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2: Su radio le da la hora. 21 horas, 3 minutos.
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3: Su radio le da la hora. 21 horas, 32 minutos.
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1: Su radio le da la hora. 22 horas, 3 minutos.
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2: Su radio le da la hora, 22 horas, 30 minutos.
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1: Su radio le da la hora. 23 horas, 1 minuto.
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1: Su radio le da la hora. 23 horas, 30 minutos.
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Pensaba que por acá, por la oreja. Ah.

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2: Su radio le da la hora. 1 hora, 2 minutos.

La sopa de letras.

0: Muy bien.
1: Su radio le da la hora. 1:31.

0: Qué buen momento, ¿no?
1: Su radio le da la hora. 3:59.

0: Su radio le da la hora. 5:59.
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0: Su radio le da la hora. 6 horas, 29 minutos.
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0: Su radio le da la hora. 6 horas, 56 minutos.
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0: Su radio le da la hora. 6 horas, 58 minutos.

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0: Hola. Hola, ¿qué tal? ¿Cómo les va? Muy buenos días. Bienvenidos a nuestro programa del otro lado por la 100.3 RQ La Nuestra. Mi nombre es Raquel Gurruchaga y junto al equipo de producción vamos a estar compartiendo toda la información relacionada con el ámbito local, regional, provincial, nacional e internacional. Cambiamos buenas. 12 grados, una décima la temperatura actual, qué lindo que está. Estuve un muy buen rato desde las 5 de la mañana hasta las 5 y 20 ahí en la vereda. Qué lindo que está, como decía el general. Al pedo pero temprano ahí en la vereda, qué hermoso, qué claridad, no sé qué pasa, pero está precioso. 12 grados, una décima la temperatura actual, nublado está nuestro cielo. Recién decía mi compañero, yo me he visto como la zona de frío, para un poco, el esquimal ese, gordo, con la que va Tomás, sabe que anda de musculoso. El gordo viene de musculoso en la radio. Mucha más. Con flores. Nublado está nuestro cielo. La humedad relativa del ambiente 94%. Déjame decirte que hoy 29, gordo. Desde el gato plástico para abajo cobran todo hoy. Cobran toda la ñoqueada. Che, están todos los de... ¿sí? Están en la... en la fundación Hilario. Hilario la milanesa. Bueno, qué linda mañana. No, hoy sí que está espectacular. Hoy está espectacular. Está todos los días lindo. A ver, te levantas, sonreí, pisas un gato, después pisas otro, te arrajuñas, se te sube arriba, se ponen a pelear arriba de la mesa, te tiran el café. Qué divina mañana. Vos empezás así. ¡Yupi! Bien arriba, bien, pero bien arriba. Hoy es 29 de mayo, gordo. Hasta la semana que viene no vemos ni a Belgrano. Dame el número de los billetes. El naranja. ¿A quién tiene? ¿Qué tiene? ¿Una perdiz? ¿Qué tiene? ¿Un gato pardo? ¿Qué tiene? No vemos ni un gato, ni una perdiz, ni San Martín. Hasta la semana que viene, olvídate los próceres y la fauna de la Argentina, gordo. Olvídate. Qué lindo. Bueno, 29, viernes, que te quiero viernes. No sé para qué lo quiero ya el viernes, pero lo quiero. No sé para qué, como dice el calamaro, no sé lo que quiero, pero sé lo que no quiero. No sé lo que quiero, pero sé lo que no quiero. Hoy vamos a estar ahí, 10 la mínima, 21 la máxima, nubladito. Pero está lindo, gordito. Está lindo para la trampa hoy, ¿eh? Está para el 2x1 hoy. Está para el, no ve que no te ve nadie, la niblina que hay afuera no te ve nadie. Hoy a esta hora el 2x1, lo dijo la chica, ¿no? A la hora del gimnasio, después de las 6 ya empieza. Ay, cómo me duelen las piernas. Dice
1: pierna hoy.
0: Los cuádriceps, uy, no sabes cómo tengo los femorales.
1: Me hicieron pelota, mi gente.
0: Y ustedes se creen los vivos. Ay, no. Y ustedes se creen los vivos. Bueno, uy, ya está, Tete, calmate un poco. Baja la espuma, Tete. Lo batís al champagne, lo batís, así, no, para un poco. Che, estaba viendo, no, te lo voy a decir fuera del aire. Te lo digo fuera del aire. Son las 7 de la mañana con 20. Oh, viene Adolfo. Viene Adolfo. Viene Alberto. ¿Juntos?

0: invencible. Ah.
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0: ¿Qué pasó en el desfile ayer? Se le salió la chaveta una sola, las otras están bárbaras. Qué lindo, ¿no? Al miedo sale, entonces están todas bien. Porras que son, ¿eh? Perdón.
1: Y carceleros.
0: De carnero está cubierto en la montaña, ¿sabías vos? Cuando vas a la montaña vos ves ahí las cabritas y ves los carneros. ¡Oh, son qué guapos! 7 de la mañana con 24 minutos. ¡Qué bonita mañana!

Ahora no quieren hacer creer que no todas piensan igual. 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

Chris, amigo. Este cuero da para todo, Eduardo. Este cuero da para todo. ¿Adivinen con quién voy a estar ahora? ¿Con el Adolfo? ¿Con el Alberto? ¿Con el Castor?

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0: hola.
1: Levanta la púa despacito. Levanta la púa despacito. Y se rayan los play, boludo. Hizo ruido de púa, ¿eh? Hizo ruido. Que cuando pongan los discos de palito que vienen este tiempo, ahí tratá con cuidado. Mirá si a este animal le dieron un tocadisco. Mocha la deja la púa.
2: ¿Qué dijo?
1: No, estamos muy locos, Lucas, estamos muy locos. Hola equipo, hola muchachos, buenos días, bienvenidos a la radio.
3: Hola Rubia, muy buenos días, hola Maxi, buen día amigos.
4: Hola Raquel, Raúl, buen día.
3: Buen día Maxi, buen día.
1: Necesito que me coman la grasa, no me coman más el cuero, porque estoy engordado un poquito y...
3: Ah, muy bien, en alguna zona puntual también.
1: Estoy cambiando la heladera. Tenía una de esas peticitas, viste, chiquitas, minibar, tenía un minibar. Y ahora tengo una Siam. Oh, ¿lo viste al gordo? Ese gordo que estaba al lado, ¿quién es? Ordoñe, ¿quién es el gordo ese que estaba al lado del gobernador? Por Dios, ¿pero qué come, loco? ¿Qué están comiendo esos chicos?
3: La heladera es como la de todos, de dos puertas, señora.
1: ¿Qué tiene la heladera? Carnicero, el hijo de puta, se viste la panza que tenía, papá. Che, yo digo... Viste que el gobernador le suele pedir cordura a sus funcionarios y le dice, no vayan al Caribe, y si van no se saquen fotos, no vayan a Marruecos, y si van no se saquen fotos, no vayan acá. Mira, ayer estuve con un amigo, me iba a casar con él, ahora no me voy a casar, Y me dijo, ¿qué hago? Me quiere llevar a Nueva York.
3: Epa,
1: le dije no.
3: A la Quinta Avenida.
1: No. Él agarró y dijo, me voy a ver el Mundial. Vino anoche. Vienen al pie porque saben que yo estoy ahí, allá arriba. Entonces vino a rezarle a la Virgen de los Cerritos. Le vino a rezar a la Virgen de los Cerritos y le digo, ¿qué vas a hacer? Y dice,
3: con esa frialdad.
1: Sí, con esa frialdad. Dice, me voy. Digo, ¿vas a hacernos de móvil? Sí, te voy a hacer de móvil. Exclusiva. Bien, listo. Todas exclusividades ya las veo como son. Bueno, dice, escúchame. Me quedan 5 días en el Mundial. Me quedan 5 días libres, 3-4 días ahí que los tengo, que no sé qué hacer. Ya saqué los pasajes para Nueva York. Bien. Me voy un rato para aquel lado. Bueno, traeme un iPhone, claro, para un poco. Picante.
3: Picante.
1: Ahora va. Mira, yo estoy. ¿Sabes por qué estoy así?
3: Sí, por
1: así
3: favor,
1: como sacada.
3: No es tu genética, ¿no?
1: No es mi genética. Es la pimienta negra. Yo todos los días tomo una pizca de pimienta negra con la cúrcuma.
3: Pero todas las mañanas le agregas alguito.
1: No, no me hagas el seña así porque yo hace mucho que no. Así que a mí no me hagas así. No, porque yo no. No, bueno, pero es una pizca, es así. No me hagas así porque no. Entonces, puede ser la pimienta la que me esté poniendo picante.
3: Ah.
1: Sí, porque la cúrcuma, el jengibre, la pimienta... Y el aceite de coco.
3: ¿Pues todos los días le agregas alguito a la poción esa?
1: No, es una poción que tomo con la leche bien calentita, así bien espumosa, y eso...
3: Ah, ¿eso a qué hora es? ¿A las 5 de la morning?
1: 5:10 más o menos. Y ahí empiezo a disparar por la pared. Y después...
3: ¿Te aguantamos aquel y yo?
1: Bueno, no, usted no se va a encargar nada, ¿eh? Le mando un saludo a Raúl Maturano. Mira,
3: si no te lo pides, me lo ofreces.
1: Escuchame. Tengo un listado de perros y perras, de gatos y gatas. Viste, me dice, mi nombre es Culeo Connor, dale, ponelo. Soy mezcla de el hijo de la Espineta, ¿eh? Que acá, abarajame la bañera, ah, nena. Acá las órdenes las doy yo.
3: Sorry.
1: Abarajame la bañera, bueno. Soy
3: también.
1: Cruza de... Después notáselo. Al aire, la única que hace esas cosas al aire soy yo. No querrás copiar porque no te va a salir. Ya hay una copia, el gato plástico quiere hacer lo mismo y no le sale. No hagas.
3: Insisto.
1: Entonces, ahora, a todos esos comentarios que hay ahí. ¿Viste los comentarios? Escuchá.

0: Pensá que ahora salieron un montón. Pensá que salieron un montón ahora los pibes, ¿no? Pero este fue el primero, este fue el vanguardista y realmente, bueno, este se lo regalé a mi nene a los 10 años. Y así quedó. Y yo feliz porque él decía, abarajame la bañera, vieja, abarajame la... Y yo, ay, el nene, qué bonito. Dale, bonito. No, estaba pensando la concejala... La concejala de Dará, ¿viste? La libertaria. Sí. Me decían que estaba en contra de la zona fría, que saliera la zona fría, que por qué nos sacaron de la zona fría. Decirle a la chica esa que ya le formatearon la cabeza a ella, ¿eh? Ellos que no piensan, así que no vengan a hacernos creer ahora que están arrepentidos.
1: Si yo le escuché a la señora, está totalmente de acuerdo, alineada.
0: Está alineada. Sí, totalmente. O alienada.
1: Las dos cosas.
0: Bueno.
1: No sale del senador.
0: ¿Te me podés cortar el pelo?
1: Bueno.
0: ¿Sabes? No, te digo porque yo, el gato ese negro que tengo yo tiene, ¿viste? Tiene dos patillas tipo menemiana que le salen para acá asquerosas. Bueno. Inmundas. El lunes viene el Adolfo y yo con ese pinta a vos no te quiero. Bueno. Y te quiero no, a mí no me con un babero con plástico como le poníamos al bebé cuando se vomitaba todo. Bueno. Gordo, te pido por favor, el lunes viene el Adolfo y que cuiden acá la calle porque parece ser que la quieren cortar.
1: ¿Te van a cortar la calle?
0: Me van a cortar.
1: ¿Quién
0: la
1: te
0: calle?
1: Va a cortar la calle?
0: No sé, qué sé yo. Pero el lunes viene. Y así tengo agendado a todos los candidatos a gobernador, incluido Poggi.
1: Muy bien.
0: Yo ya le mandé la tarjeta a Poggi de invitación.
1: Muy bien.
0: Pero el lunes, la Bartolucci, ¿de quién era?
1: De Adolfo.
0: Porque ahora me sigue.
1: Muy bien.
0: Me sigue. La Lili.
1: La Lili.
0: La Chelina.
1: Nacholín.
0: Sí, sí.
1: Hijo
0: sí,
1: de
0: sí.
1: Un gran líder peronista del norte del país. Sí, sí. Hacedor de todos los nortinos que han habido.
0: No, bueno, pero el norte era un vergel en una
1: Bartolucci.
0: Época. Ahora tiene un abandono de la red. Bueno, pero están todos invitados. Están bien. Todos invitados. Ya te voy a decir a quién me tenés que buscar. Después no te lo hagas como que es tu mérito. A quién me tenés que buscar. A ella. A la mejor de todas. ¿Te acordás? ¿Quién es?
1: Bueno.
0: La mejor política que ha tenido la ciudad de Villa Mercedes y el departamento Pedernera. La mejor femenina. Política. Y si es, no, masculino. No, pará un poquito.
1: No, ahí déjalo ahí. Déjalo ahí. Porque...
0: Se vienen las elecciones de los delegados en los aceiteros, gordito, tranquilo. Se vienen las elecciones, así que dame un touch, levantame el volumen. Estoy copada porque Valerdi va a la selección, Valerdi va al mundial, qué golazo.
1: Sí,

0: el rock de la cárcel, ¿le suena, muchacho? Basta, te levantaste. Te lo dedicamos.
1: Ah, déjeme contar con los vagos. No, no. Dice el mundial, quiere ver el partido con alguien. No, son mire, búfales.
0: Mira, ayer hablaba con un amigo que dice que tiene de amigo un libertario y que el libertario, a esta chica la voy a poner, la voy a archivar porque no le aguanto las mentiras, para. El pajarito.
1: No.
0: El pajarito Mansur a las 7:22.
1: Perdón, pajarito.
0: Mira, estoy hablando, gordo. Perdón, bueno, cachito. ¿Estás excitado? Andate afuera. No, bueno, pero callate la boca. Bueno. Callate la boca. Otro año divertido, mirá la cara que le pone al Riquelme. Buen día, Raquel, qué bonita mañana, ¿no? Qué malo, que, y claro, si mi hija perdió boca, mamá. Te digo, ¿por
1: el
0: qué?
1: Teléfono, ¿viste?
0: Dice, porque vos vieras todos los memes que están haciendo, ya los tenían preparados los de River. ¿Sabes qué? Estos tipos son felices con las desgracias ajenas, cunebreros. Estás aumentando la dosis, gordo, ¿eh? Bajale.
1: Me volvieron loco.
0: Bajale.

0: 4 de la mañana, mira, de las 4 de la mañana esta gente está haciendo cola en el hospital. Dice, mira, dice, de las 4 que estoy haciendo cola en el hospital, si vieras la gente no podrías creer, cada vez estamos peor. Llegamos, ahora la fila la dividen en 2 o 3 y dice, voy a tener que volver otro día. Ahí te paso, dice Tete. Dice, está dividido, es para neurología. Yo vengo, saco turno, pero recién, desde las 4. 4 de la mañana. Seguimos, ¿no era digital la salud acá? ¿No era que vos agarrabas la compu y sacabas un turno? ¿Te acordás? ¿No era así eso? 4 de la mañana. Toma, Maxi. Lo ha hecho muy cortito porque es media cagona esta. Me ha hecho un video cortito que lo caga piña. No, tendría que haberte mandado a vos, ya que no fuiste al desfile ayer. Que tenés tanto trabajo que no pudiste ir al desfile. Tan agotados. No. Yo te dije a vos también, no te hagas el boludo. Pero estás tan agobiado, te vas a cagar de hambre este fin de semana porque no te voy a pagar. No te voy a pagar ni a vos ni a la otra. Claro. No fueron a cubrir el desfile. Ay, no, están agobiados, están cansados, quieren cobrar más. Para lo que hacen, yo debería pagar menos a ustedes. Ahora te tendrías que haber ido al hospital y ver el mundo de gente que hay, la pobre gente ahí esperando.
1: Aguante, Raúl.
0: Elian, dale, pegate un viaje hasta allá y haceme unas imágenes. Después te enojas porque le regalo los salamines a la gente. Dale, tengo que regalar los salamines a los que me hacen el móvil sin cargo. Vos cobras y no haces móvil. No importa. Ahí te mando, gordo. Pobre, aparte es muy insalubre. Es muy insalubre. Ahí va, Maxi. Repetímelo, así queda. Porque es muy cortito, tiene su temor, a la gente no le gusta que la filme. Es insalubre que haya 100 personas en el mismo lugar enfermas. Porque la gente va a sacar turno. Algunos estarán enfermos y algunos no. Pero vos sabés el contagio que hay ahí. Encima ya tenemos todo. Nos falta el cólera y no tenemos. Tenemos todo, ya tenemos toda la peste. La influenza A ya está. Vos imaginate.
1: Había sospecha de ébola, señora.
0: La verdad que pobre gente, ¿no? Pobre. Por eso te digo con el amigo ese que se tiene que ir a Córdoba. Por suerte tenés esa plata para poder hacerte un chequeo general. Por suerte tenés ese dinero para hacértelo. Porque si este tipo, con la patología que tiene, tuviera que ir al hospital, ya se nos hubiera muerto. Como muere tanta gente, Pobre gente, ¿no? Pobre. A mí la verdad que me parte. Yo, hay que ponerse en ese lugar. Armame ese videito que se lo mandamos a Claudia enseguida. 12 grados, una décima la temperatura actual, renublado está, humedad 94%, la presión 965.2, viento de direcciones variable a 4 kilómetros la hora, de todos lados. El viento de la veleta gira de allá para acá, ronda de los 4 vientos que no se paran de andar. Segundo grado, era ese versito. De
2: no
0: la
2: te
0: veleta,
2: podés acordar.
0: De la veleta, frase, de la veleta. No. La visibilidad óptima, 10 km. Viernes 10 la mínima, 21 la máxima, 29 del Gato Plático para abajo, hoy cobran todos, ¿eh? 29. 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Esa no es la canción del gordo. El gordo a nadie le da amor a cambio de nada. Su vida, cuerpo y alma. No, yo menos. Yo no puedo hacer que me quieran, gordo. No me quieren.
1: Te quiere uno y te desquiere 14, ¿no?
0: No, sí. Che, pongan en las redes, pongan me gusta a ustedes, alguna palabra de amor, de cariño. Nunca así tan.
1: Qué buen look que tiene con las trencitas que se ha hecho, señora.
0: Le dijo a mi hija, mamá, no sé qué vas a hacer cuando yo me vaya, pero págamela.
1: Ah, perdón. se la pague. Se la hizo la conviviente, no se la hizo usted.
0: Buen día, golpe al narcotráfico en Merlo en la madrugada, 5 detenidos, cocaína, marihuana, armas.

0: Gracias, este es un ídolo. Este es el tempranero, ¿ves? Deberías aprovechar
1: que
0: vos
1: no
0: el 2x1.
1: Mismo que el mañanero.
0: No, tempranero, dije yo. Era la tempranera. Pasaste del rock and roll, pasaste a esto, y de Lilia Cuyaque, donde Valderrama, pasaste a esto.
1: A la tempranera.
0: Y pasaste, no, a este, a este que es para Maracón, este. Dice, voy a hacer una búsqueda para aprovechar el 2x1. No, está ideal.
1: Muy bueno.

0: ¡Qué poesía! Déjame de joder. ¡Qué poesía!
1: Paloma tibia de Montero.
0: Aguante el 2x1, me están poniendo acá, Sí, nosotros, no sé, la chica está enferma de nuevo. Es la única que le viene todos los viernes. Tenemos que sortear los vouchers. Tenemos que sortear los vouchers 2x1. No, vamos a sortear los vouchers. Hoy ya empezamos a sortear vouchers. Dale. Qué placer tenerlo. ¿A qué me mandó la princesa? Vamos a Argentina. Ay, qué hermoso. Qué hermoso. Después me das los integrantes, los que van a... Hay algunos que no me gustaron. Uno o dos no me vienen bien. Pero bueno, ya está. No pude hablar con... Habla la Mirta Legrand, no había podido hablar yo con él. Su sucesora.
2: Ahí tenemos.
3: No. Pará.
0: Respeta los rangos. Respetalo. Vos sabés que ayer me mandaba Griselda, una amiga, que no sé en qué lugar, porque no dice qué lugar es, le robaban en el aula a los chicos la plata de la billetera, le robaban cosas, todo le robaban. Entonces dice, vamos a poner una camarita, viste que ahora vos comprás una camarita, la pones en cualquier lado, no necesitas... No necesitas cable, no necesitas nada. Dice, vamos a poner una camarita. ¿A qué no sabe quién era el que le revisaba todas las mochilas y le robaba las cosas en el recreo?
2: No. Aún...
0: ¿No te querés ganar nada?
2: No.
0: A ver. Choreaba todo a los alumnos. Era un profesor.
2: ¿Él les bolsiqueaba las cosas a los chicos?
0: ¿Pero un profesor de qué? Dale, gordo.
2: De ética y control ciudadano.
0: El profesor de ética.
2: Dice,
0: un alumno de bala.
2: Hizo el curso con bala.
0: El profesor de ética les choreaba a los alumnos. No. Dice que estudió junto con Basla la materia esa de la ética y control.
2: Hizo el cursito,
0: Mira, qué guacha que la Griselda esa, ¿no? Dice, otro de ética chorro. Dice, mira, no podemos probar a este. Todo es chorro lo de la ética. Mira, en serio, gordo, acá está la cámara. Dice, alumnos ponen cámara para atrapar al ladrón y descubre que era el maestro de ética y valores. Sí, estudian juntos, yo sé que estudiaron juntos. Dale con la música, vos dale.

0: Cocaine, marihuana, forraim, armain, todo eso en la villa de Merlo. Allá, viste que el Pinto es bravo, el Pinto. No les dejó hacer una convención en el centro de convenciones a la gente, que cerró la puerta.
1: ¿Qué mando yo?
0: Sí, patrón de estancia.
1: ¿Y
0: así
1: qué?
0: ¿Y cuál es? ¿Y
1: claro,
0: cuál es?
1: ¿Cuál
0: ¿Y cuál es?
1: Es?
0: Bueno, así que la gente de Merlo se privó de hacer esto. Qué bárbaro este. Qué bárbaro este. ¿Cómo se llama? Este pajarito Mansur, ¿eh?
1: Así, esto es.
0: Pajarito, te extrañamos nosotros. Hace mucho que no te vemos, ¿eh? Necesito. Por si esperás de la producción, acá te mando la lista argentina. Tírame el sábado. Dale, Gor.
1: Dale.
0: El sábado, dale.
1: Sí, te cuento cómo va a estar la jornada de mañana, sábado, 30.
0: El sábado, no la mañana, no redundes. El sábado. Dale.
1: 30 de mayo, una mínima de 5 grados, una máxima de 20. El cielo va a estar entre parcial y mayormente nublado para toda la jornada de sábado.
0: Bueno, la lista argentina, ¿eh? Emiliano Martínez, Jerónimo Rulli, Juan Musso, Nahuel Molina, Gonzalo Montiel, Nicolás Otamendi, Cristian Romero, Leonardo Valerdi, el más bello de todos, Lisandro Martínez, Nicolás Tagliafico, Facundo Medina, Valentín Barco. Mirá, el barquito va para allá también. Giovanni Lo Celso, Giuliano Simeone, Ezequiel Palacios, Rodrigo De Paul, Enzo Fernández, Leandro Paredes, ay, mira, ahí va, Alexis McAllister, Nicolás Paz, Diego Almada, Nicolás González. ¿Qué, el Nico está allá? ¿Se lo sacaron al Maxi, al Nico? ¿Se lo llevaron al Mundial? Nico González, Lionel Messi, Julián Álvarez, Lautaro Martínez, José López y Lionel Scaloni. Dice la princesa, te lo mando porque esa producción que tenés... Mira, me lo mandó Fotografa Edición, ¿eh? Che. Cocaine. En la ciudad merlina. Dice mi amigo Fer que hay cocaine, marihuana, armain y un montón de cosas más. ¿Eh?
1: Por eso lo agarraron el límite cuando estaba ingresando a la provincia.
0: Pregúntele a Nancy Sosa. Que te quiero, Domingo. Me está pidiendo un editorial un amigo de la municipalidad. Sí, cuando quiera, amigo, la hago. Usted me dice, si quiere la hago con mi estilo, pero no tengo problemas, mis editoriales parece que son tan lindas. Viste que en el Google Map dice que lo mejor de la nuestra son las editoriales de Raquel, no sé, pero hace años la puso la señorita. Yo dejé de hacer editoriales por estos dos energúmenos que me acompañan, que nunca pueden coincidir ni en buscar imágenes ni nada, pero déjame decirte que si no, yo no fallo. Y ayer andaba el mendocino, huevón, ¿sabes qué pasó por acá? Mi cuñado, el de la radio, ¿te acordás el notero que lo teníamos, el Pablo? El remisero.
1: Sí.
0: ¿Te acordás que yo me vine de allá de la dormida? Me vine con la... ¿Cómo era la del Adolfo?
1: Con la Gisela.
0: Con la Gisela me vine de allá y resulta que... Nosotros. Huevón, escúchame, ¿sabes qué? Doña Raquel. Ay, lo extraño cuando dije Doña Raquel. ¿Sabes qué, Doña Raquel? Vamos a hacer una marcha para que muera el streaming. ¡Viva la radio! Trancado. Que muera el streaming y que viva la radio. Basta del streaming. ¿Qué hacemos los que no tenemos dientes? ¿Cómo aparecemos?
2: A poblarnos la piel de...
0: ¿Qué hacemos los gordos? ¿Qué hacemos los feos? ¿Qué hacemos los cuartos? ¿Qué hacemos los... ¿Qué hacemos?
1: Así que no al streaming.
0: Pablito me mandó...
1: ¿Qué hace el amigo?
0: Yo la última vez que un amigo me dijo que la radio murió, se compró una radio.
2: Antojo de la soledad.
0: Te hace falta ponerle, ¿sabes qué? A las editoriales de Doña Raquel le tenés que poner esto en radio, no en streaming, ¿eh? Esto es en radio, para que me escuchen los boludos. Después tienen que andar pidiendo la grabación. Que me escuchen, porque yo lo hago en radio a esto.
1: Ya lo tenés.
0: Doña Raquel, hagámoslo. Hagamos la campaña. Chau streaming. Bienvenida a la radio.

0: Cuando salió campeón Belgrano, estaba el chico Lave, que hace años que está ahí en toda esta cuestión de la de Belgrano. Hace todo el pibe.
1: Sí, les atajó el penal.
0: Siempre, estoy hablando. Después el primero que le pide los bizcochos al pajarito Mansur, le agarré los bizcochos y ahora está acá. Yo, a ver.
1: No, si no podemos decir nada nosotros.
0: No, usted no puede decir nada. Menos nosotros, que somos los grandes perdedores de la historia. Deja de meterte, gordo. Deja de meterte. Y el chico Lave le hicieron una nota y le salió el cordobés, el color cordobés, el negro. Dijo, no. ¿Cómo quedaron los periodistas de Buenos Aires cuando le salió el Olave con el término de ellos? ¿Viste? Que los cordobeses, el verde botea, el amarillo patito y el verde, no, y el negro. Bueno, le salió al Olave la cara de los porteños, porque lo dijo con toda la bocaza esa que tiene. Qué divino, digo, qué lindo. Más allá de la chance que me tiro con los mendocinos, lugar que visito cada vez que puedo, y me encantaría vivir en Mendoza. Me encantaría vivir en Mendoza, por los canales, por la arboleda, por la montaña. Viviría al pie de la montaña y te aseguro que iría todos los días de mi vida. Qué bonito que es Mendoza, qué bonito que es Mendoza. Lo del hablar es una chance, y que lo extraño mucho a mi amigo Carlitos Cámara, cuando él me hacía de Doña Durán, que es mendocina, la familia Durán, que vende verdura, el Sergio, el otro pibe que no me recuerdo el nombre, y doña Durán, ¿no? Que Doña Raquel, de hecho yo voy y ella me dice, ¿cómo le va Doña Raquel? ¿Cómo le va Doñita? ¿Viste? Pero bueno, no, quiero decir, es un chiste el que estoy haciendo, ni siquiera me quiero burlar de los mendocinos porque amo Mendoza. Y yo le canjearía la casa.
1: Son el costumbrismo mendocino,
0: sí,
1: así como
0: como el sanjuanino.
1: Sí, como el sanjuanino o la anécdota del cordobés.
0: Del cordobés, no, me mató.
1: Uno se asombra, pero es parte de la terminología, es parte de la idiosincrasia cordobesa.
0: De nosotros los argentinos, ¿no? Que tenemos.
1: O a nosotros los puntanos cuando arrastramos las guerras.
0: Sí, no. Creo que todas las provincias tienen lo suyo. Pero yo con los mendocinos me encanta, por ahí me dicen, no, Raquel. Un día hice de mendocina en una montaña, casi me matan los mendocinos. No, señora, no se equivoque, ¿eh? No se vaya equivocando, era media chilena. No se vaya equivocando con nosotros porque nosotros no hacemos eso. Esos son los mendocinos del campo, los arrastrados. ¿Usted cómo va a decir que nosotros estamos hablando así? Le digo, entonces usted es chilena, ¿no?
1: Lo veo que los sanjuaninos, que también tiene esa puja con los mendocinos y que le aplican también una dosis muy particular.
2: Tráeme la angarilla, así llevo la chipica. Porque mirá lo que han hecho, me lo han tirado toda la sequía, huevón.
0: Te extrañamos, Carlito, te extrañamos. No, jódeme. Mira, no sabía. Mira vos, viste que ayer en el desfile yo mandé una foto, la única foto de la Mavi Becerra con la bandera Somos Indigentes, y el pollo le hace, ¿en serio? Mirá la panza de los gordos míos, no cabe, van a explotar los palcos, los empiezan a asegurar los palcos, no hay un flaco ahí, boludo, no hay un flaco ahí. Bueno, ¿sabés de quién es la foto? Le voy a dar el crédito ahora, no sabía de quién, a mí me la mandaron por Instagram, una persona con cuatro iniciales de consonantes, me la mandaron, como no te va a gustar, NTV, una cosa así, y me la mandó, y yo le pedí otra foto, y no hay más foto, porque vos no quisiste ir, porque aquel no fue, y porque la chica, la otra, le dolía el borde de la uña del dedo gordo, le dolía y no podía caminar. De acá van a cobrar este fin de semana, de acá van a cobrar. Entonces, ¿a qué no sabe quién sacó la única foto que hay? ¿Quién la sacó? Porque alguien estaba abajo del palco o al lado del palco, porque la foto está enfrente del palco. El pollo no le va a tomar la foto. A ver, puede ser la ojito peluche de la Nancy Sosa. La ojo de botón, ¿eh? La ojo de botón, pero no. ¿A que no sabe quién la tomó? Vamos. Tengo un par de salamines para el que adivine. Un medio de comunicación tomó esa foto. Ahora le doy el crédito. Vamos.
1: Lo escribo acá.
0: No, a ver. Tírame el medio. A ver. Y que tengo que reconocer el crédito. Pero te van a coger la mierda, ¿eh? No, dale gordo, dale, que estás listo para ganarte el viaje a Jujuy.
1: No, porque dijiste salame.
0: Vamos. Dale, Maxi, arriesgá. A ver.
3: Megacable.
0: No, lo hubiera puesto
1: otra él. Otra opción.
0: ¿Por qué lo pones con K?
1: No es con K, está bien, no me lo mucho que puede cambiar. Este es uno, decime que gané los salames.
0: Es de Vanessa Escudero. Estaba ella y Copito. Es de ellos la foto. No lo sabía. Porque siempre nosotros ponemos el crédito. Y cuando le van a robar algo a la latina, le digo, chico, pongan. No me, viste que ahora la inteligencia artificial te borra el sello de agua.
1: ¿Cómo?
0: No, el otro día el Fruta Torcida me robó unas imágenes, boludo. Y no dicen nada, pero está bien. ¿Sabés que me enteré? Me enteré que la imagen, porque yo digo, ¿por qué una foto?
1: Y después el lugar.
0: Y vos que le avisaste a la doble faz de tu amiga. Ay, le voy a avisar a mi amiga doble, la doble faz, la que va y viene. Le voy a avisar a mi amiga que vaya y haga bardo. Que va, no estuvo. No. Que vaya y haga bardo. No, y también le voy a avisar al otro, bueno, al que va nomás y dice, y nada, le voy a avisar que viene solo, ¿verdad? Le voy a avisar, según él, iba a haber 200 carteles con los amigos de él, ¿no? Los cagones, él incluido, porque le pedí que fuera a cubrirme el desfile, no me lo fueron a cubrir, no importa, no pasa nada. Me llamó la atención que había una sola foto, y nosotros la publicamos, pero como la mandó una persona del streaming, en el Instagram, que no la tengo como amigo, que le tuve que aceptar que ingrese al Instagram para verla. Y no era ni la Mabel Becerra que me la había mandado, porque ella iba con el cartel, ni nadie. Bueno, que tuvo que salir a pedir perdón a las compañeras, Mabel, dice, pero yo me voy a jubilar con dos monedas. Que lo pone en su muro. Tendrías que invitarla a la Mabel Becerra. ¿No tenés el teléfono?
1: Ahí buscamos.
0: ¿Alguien tiene la... el fono de la Mavi Becerra? Me gustaría invitarla. Porque tiene razón ella. Porque uno pelea por todo. Porque cuando venga un beneficio va a ser para todo. Hasta esas que iban mudita y sonriéndole al gobernador. ¡Ay, chao, Claudio! Y ya hacían pis. Tenían una pelela al fondo porque venían haciendo... No se hace eso, ¿eh? No se hace con las compañeras eso. No se hace eso. Más allá, que es cierto, no podés arruinar, pero... la chica pasó con el cartel nada más. Somos indigentes. Que la Mavi. No sé, creo que era ella. Vanessa Escudero y Copito, que son la latina. Gracias. Que seguramente ellos, no sé si la habrán podido publicar o no, pero yo no sabía. En rigor, de verdad, no sabía que esa foto era de ellos. Porque yo digo, esta foto la tomó el marido de la Becerra, la hija de la Becerra, el hijo de la Becerra, porque está al lado del palco, porque esa es cuando pasaba. Era una foto única. Pero te juro, y si Vanessa me llegase a estar escuchando, o Copito me llegase a estar escuchando, te lo juro por Dios que si hubiera sabido le pongo el crédito. Y de hecho le voy a decir a la secretaria, cuando se le pase la fiebre y el dolor de la yema del dedo, del chiquito que le duele ahora, que tiene un callito ahí que se le ha levantado y no puede llegar a la radio, bueno, cuando se le pase ese dolor y vaya al médico desde las 3 de la mañana, que creo que está en el hospital haciendo cola, para que le vean el dedito, que le ponga, que la edite y le ponga crédito Vanessa, o no sé si les conviene a ellos, pero que le ponga que es de la Radio Latina, porque no sabía yo. Ahí me la están contando. Yo justo iba a hablar de la foto esa, porque es una única foto. Y a mí me parece que el trabajo de la gente hay que valorarlo. El trabajo de los periodistas hay que reconocerlo. Cuando es tuyo, es tuyo. Y cuando no es tuyo, bueno, yo por ahí no he tenido problema. Le he dicho, che, fíjate que la Latina puso esto, saca imágenes de ahí, pero no quiero que les borre nada. porque es el trabajo. Mira, vos no lo hiciste. Vos no lo hiciste y la chica tampoco lo hizo. Si lo hizo ella se perdió la siesta porque ustedes querían dormir siesta. Ustedes quieren ganar, pero no quieren perderse la siesta, no quieren rascarse las bolas en la cama mientras están con el frío. Bueno, ellos van y laburan. Bueno, ese trabajo hay que reconocerlo. Hay que reconocérselo porque yo con Vanessa, Vanessa empezó con la radio líder, con la líder, y yo empecé con la acuarela. Yo empecé en el año 89 y no sé cuándo vino la líder. De ahí que hacemos periodismo, de ahí que andamos en la calle, de ahí que metemos micrófono, de ahí que agarramos una camarita, de ahí que hace un montón de cosas, de ahí que la gente nos putea, de ahí que la gente nos odia, o nos ama, o nos dice que estamos vendidos. Siempre hay que tener un lomo para sostener el latigazo de todo. Entonces, ese laburo, cuando vos ves una imagen que no es tuya, tenés que dar crédito. El otro día un auto se incendió y abajo decía crédito Bananarse, que está bien, porque si es de él. Ahora, si te la mando la gente, no es tuyo. Como tu amigo, que ya no, por suerte no le pone más el sello encima de todo, porque es de la gente. Cuando vos le vas el crédito, tenés que poner de la gente. Crédito esto, crédito este medio. Yo ya me voy de esto, de esta profesión. Yo ya me estoy yendo, 40 años, ya no quiero más. No quiero más. Entonces, todo el trabajo nuestro, recién mi compañero me dice, ay, que tenés espalda, que te puteen tanto. Me chupa un huevo que me puteen a mí, pero ¿sabés qué? No me importa. A ver, es mi trabajo. A la gente no le gusta que yo hable de esto, que no hable de aquello. Los pastores de la becerra me odian, los pastores del polli me odian. Bueno, ¿qué problema de eso? Hay gente que vive con bronca, pobre, pobrecita, ¿no? Porque esa gente vive enferma. Yo, por suerte, me río todo el tiempo. El tema es que la Vanessa, la conozco y estudiamos periodismo en la universidad las dos. Fuimos a desburrarnos un poco y aprender del periodismo. Ya Vanessa había hecho en la Universidad de Belgrano, en Buenos Aires, ya había hecho sus primeras armas de, no sé si locución, no sé, ella estuvo en Buenos Aires en una universidad, creo que la de Belgrano, hizo un paso por ahí para... Y cada una tiene su estilo, ella tiene su estilo, yo tengo el mío. Nos hemos peleado, nos hemos abuenado. Nos hemos gritado cosas, pero cuando éramos más jóvenes. Ya ahora estamos grandes, y yo respeto muchísimo el trabajo de ella y el trabajo del Copito. Porque el Copito responde a la Vanessa, ¿no? Entonces, si el Copito se manda una cagada, la que va a pagar es Vanessa. Es como vos cuando te la mandás o como los chicos escriben cualquier boludez, la que paga soy yo. La carta documento viene a mí. Entonces, si Vanessa me está escuchando, que sepa que me enteré ahora de que esa foto era de ella. La foto de la nuestra es de Vanessa Escudero. Con Copito, son los dos únicos que estaban. Porque nadie se quiere perder la siesta, ¿viste? Nadie nada. Y estaban ellos. Y yo dije, alguien estuvo preparado y apostado debajo del palco, digo, porque esta foto la sacaron del palco. Está del palco, claro. Mirá vos. Eran los únicos que estaban ahí, en ese lugar. No sé si habrá habido más medios, pero me llamó la atención que no había nadie. Y dije, mirá vos, está bien, no hay por qué hacer bardo a un evento como es la fiesta de los Jardincitos. Pero lo hubieran esperado a Polly. Yo se lo dije, ese papelito que habían hecho, chica, que no sabe que viene el jueves, hay que llevar la parcantita. Bueno. Lo tiene merecido. A lo mejor lo que no lo tiene merecido son los jardines de infante, el papá que preparó el bebé, el nene, viste que a vos te gusta verlos desfilar. La vio mi sobrina feliz. Mi sobrina es la directora del Mahatma. Mahatma Gandhi. Ella es la directora. Mi sobrina, que yo la crié prácticamente, la cuidaba de bebé a mi sobrina.
1: Los Gurruchaga, ¿no?
0: Sí, sí, mi sobrina María Elena Gurruchaga es la directora de ahí y la respeto muchísimo.
1: Del ángel.
0: No tengo ningún contacto con ella para no involucrarla conmigo. Si alguna vez salimos a caminar juntas, siempre le digo, hija, vamos con la tía, ¿viste? Pero como hoy por hoy ella no puede estar cerca de mí, pero la amo con locura porque esa niña yo la arropé, la cuidé, mientras mis hermanos y mi cuñada trabajaban. Entonces yo cuidaba a esa nena, la primera sobrina. Así que imagínese, la amamos la amamos. Y ella la vi en el desfile, siempre sonriendo, María Elena. Y no la involucro conmigo para que no la, la tengan entre ojos. Pero ella ni siquiera es como yo, nada que ver, nada que ver. Yo salí la oveja negra de la familia de los Urruchaga. No. Lo vi al Cristian, mi sobrino, el diputado. Valeria Lange, Urruchaga, mi sobrina. Mario Urruchaga, el arquitecto, que siempre ha estado en la política. Mi primo hermano. Entonces tengo... Hay varios Urruchaga que están en la... Mi hermano, director de la María Auxiliadora, que dos por tres le quieren pegar un hachazo por mí. Mi hermano es mi hermano. Y yo soy yo. Yo soy la oveja negra. De todos esos Urruchaga, yo soy la peor de todas. Pero bueno, no hay que involucrarlos. Vanessa, si me escuchás o alguien me escucha, gracias. Gracias, gracias. Si no tenés problema, reconozco y te doy crédito. Si no tenés problema, de que yo diga que esa foto es tuya. Porque la verdad que me saco el sombrero. La única foto. Y se lo deberías agradecer, Mavi Becerra, porque nosotros la tomamos y la publicamos. Pero no era mía. No. De acá de la radio nadie. Querían dormir la siesta los chicos. Dale.
1: Para la jornada de lunes, señora, arrancamos el mes de junio. Lunes, primero de junio, vamos a tener una mínima de 5 grados, una máxima de 20. El cielo va a estar mayormente nublado para la jornada de lunes.

0: Bueno, el Roberto Villagra Mercado, que es, porque es hijo del Mercado, los dos por ti le pegó un cachetazo. Villagra, vení, que se me paró el sifón.
1: ¿Por qué agregás esa parte?
0: Porque me dice qué bonita mañana, Raquel, oh, ¿eh? Que hay gallina.
1: Bien,
0: este.
1: Bien. Y
0: Raquel, qué hermosa mañana, ¿eh?
1: Mirálo.
0: Che, Roberto, ¿sabés que se me tapó el sifón? ¿Y qué me pasó? Se me tapó el sifón de la cocina y empezó a perder agua. Y justo venía el Maxi, y el Maxi es electricista. Es para la Sinma.
1: Claro.
0: El Maxi, cuando le pongas el nombre a tu empresa, ponerle Sinma. Para la Sinma, la sin marido, ¿eh? Entonces... Sin nombre. Entonces, ajá, vino él y dijo, no, señora, no se le rompió. Se le... como todas las mañanas, la chaveta se me soltó. ¿Cómo se llama lo que se rompió? No, se aflojó. La abrazadera. Dice, la abrazadera se le... Entonces me la ajustó, pero está llena de... Viste que siempre hay que meterle una cosita que tenga menos... Que pase menos basura, la hierba. Bueno, yo no tiro la hierba, pero lavo el mate y... Trato de sacarle lo que más puedo. Pero bueno, tuve ese problema. Villagra, venite a casa. Dale, dale, vení a decirme acá, qué bonita mañana. Vení a limpiarme el sifón, dale, no seas malo. Porque encima largo olor feo. ¿Viste? Largo olor feo cuando se tapa. Qué hijo de puta, mira. Bueno, dice, buen día, Raquel. Hoy hay un aniversario más del nacimiento de Alfonsina. ¡Oh! Alfonsina Storni. Pensar que la historia de Alfonsina Storni, yo hasta ayer, por decir, en estos tiempos, ¿no? En estos tiempos, búscame Alfonsina y el mar, por quien quieras, pero, no sé, Cristian, elegí una versión y yo la pongo. Todo el mundo dice que fue por amor, que Alfonsina se internó en el mar, ella tenía una casa en la playa, y se interna en el mar por el amor. Porque la canción te hace pensar... que ella estaba enamorada. Y en realidad Alfonsina tenía cáncer. El hijo sabía, su hijo sabía que tenía cáncer, y su mamá, vio que su mamá se fue a la playa, ella escribía ahí. Y la canción, ¿no? Que creo que la hizo ella, escribió, la escribe ella, porque ella sabía que lo que iba a hacer. Ella decide eso, una decisión que, para analizar, ¿no? Esto es como la eutanasia. Aguantame un cachito que me voy a la pausa con el tema, no me lo pongas todavía. Esto es como la eutanasia. Yo no concibo el suicidio. No, eso no, de ninguna manera. No. Que la vida me la dieron y no quiero que me la quiten. No me la quiero quitar yo. Quiero irme como pueda. Como vine. ¿Cómo vine? Me gustaría irme, dormirme e irme, sin darme cuenta. Y el padecimiento de algunas enfermedades es bravo. Yo respeto mucho a la gente que ha tenido los intentos de suicidio porque debe estar muy mal para llegar a ese punto. Porque yo amo la vida. Estoy en contra del aborto. Me quedé embarazada, voy y me aborto. No, estoy en contra. Capaz que esté a favor de los terapéuticos. Yo hubiera querido que a mí me hubieran hecho un aborto y no hubiera nacido mi hijo como nació. Pero bueno, esa es la vida. Y la acepto como es, como venga. Y la verdad que me duele mucho a las personas cuando tienen esos pensamientos de no amar la vida, de no quererse. La verdad que me preocupa. Me preocupa mucho eso. Y lo de Alfonsina, claro, cuando, si vos lo pensás, y en la época de Alfonsina, porque hoy, como dice la doctora Palacio o el doctor Bellettini, te dicen, no, hoy te podés salvar. Hoy podés tener cáncer y te salvás. De hecho, lo probé con personas cercanas a mí con cáncer galopante. 20, 30 tumores en un lado y lo sacaron y se acabó. Pero está bien, estás todo el tiempo preguntándole al barba si seguimos, ¿no? Pero debemos amar la vida en todo sentido. Debemos amar la vida. Es bellísimo cuando tenemos hijos, cuando tenemos familia, cuando tenemos un sol para ver toda la mañana, y la luz, y la lluvia, y el viento, y el frío, y el hambre, todo lo que vos quieras, pero amemos la vida. Yo amo la vida. Si Dios me mandó un hijo que era para que viviera con toda la problemática que tenía, yo lo hubiera amado igual que como amo a mi hijo, que a lo mejor no tiene ningún otro problema o no tiene ninguna discapacidad. Yo lo hubiera amado igual, pero bueno, Dios quiso que no. Pero creo que lo más bonito que tenemos es eso, y el pasaje que tenemos por ella es maravilloso. Pasamos por ella y disfrutémoslo con lo que tengamos. Con lo que pasa. Y Alfonsina, en el tiempo de Alfonsina, en los años que Alfonsina descubre y le descubren el cáncer, ella sabía lo que le venía. Sabía lo que le venía. Y por eso la de la canción es muy linda. Buscate la historia de Alfonsina, es bellísima. Lástima que ella tomó esa determinación, ¿no? Y me dice acá mi amigo Cristian, que siempre está muy atento, otro de los productores que no cobran y trabajan para nosotros, Y Alfonsina, en el tiempo de Alfonsina, en los años que Alfonsina descubre y le descubren el cáncer, ella sabía lo que le venía. Sabía lo que le venía. Y por eso la de la canción es muy linda. Buscate la historia de Alfonsina, es bellísima. Lástima que ella tomó esa determinación, ¿no?

Dice que la letra de Félix Luna y la música del gran Ramírez, ¿eh? Así que, bueno, gracias, gracias querido Cristian por recordarme. Y la verdad que yo hasta hace poco pensaba que era por amor. Y esta canción fue compuesta en el 1969, inspirada obviamente en el trágico suicidio de esta poetisa argentina en Mar del Plata. Tiene muchas versiones, pero Mercedes Sosa es una de ellas, ¿no? Y la compuso, me lo mandó él también, Ariel Ramírez le puso la música y la letra Félix Luna. No sé qué versión querés, Cris, pero la ponemos la que tengas y bella, bella.

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8 de la mañana con 43 minutos. 11 grados, 8 décimas es la temperatura en Villa Mercedes. 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

0: ¿Te puedo leer un mensajito, señora? Hola, buen día, Raquel. Una consulta, Raquel. ¿Puede ser? Porque lo escuché en una rueda de café.
1: ¿Pero estás gritando? Sí, me estás gritando y yo estoy perfectamente escuchando. En una rueda de café.
0: Lo escuché en una rueda de café.
1: A ver, amigo.
0: Adolfo, intendente de Villa Mercedes, pregunté por su domicilio y me contestaron que como fue presidente puede ser en cualquier localidad. Y Alberto, intendente de San Luis. Y Pastor, gobernador. Soy Alfredo.
1: Ay, Alfredo. No será Salina, ¿no? No sé, ¿qué te tomaste? Un doble café, una doble cola. Te tomaste una, a ver cómo es, la que hace la publicidad, el chaqueño. Oh, no, es cierto que no te puedo preguntar. ¿Podés poner una tabla acá si ya sé que él no existe? La doble cola. No sé, Alfredo, no creo que vuelen tan bajo. ¿No? Es decir, un tipo que fue presidente no creo que quiera ser intendente. Yo, si vos me ofreces un cargo, quiero ser la gobernadora de la provincia de San Luis.
0: Claro, usted con chiquitas no.
1: No. Así yo no haya sido nada nunca. Yo no quiero ser ni concejal. No. A mí, terraza.
0: Secretaria de Ética y Control de
1: Género. No. No sé si soy tan honesta para estar en la Secretaría de Ética. Sí podría estar en la de Control, porque soy media buchonana y soy media de esa vigilante.
0: Sí, ¿te gusta?
1: Tengo alma de vigilante.
0: Manicura, ¿te gusta cortar uñas?
1: No me gusta cortar uñas, me parece que las cosas deben ser como deben ser. Vos podés vivir en la pobreza, podés vivir en la riqueza. Si la riqueza te dio bienestar, bárbaro, pero no robar. Pero me parece que esto... No, ni siquiera se me ocurriría pensar que Adolfo podría... Se lo vamos a preguntar el lunes. Pero no le podría hacer esa pregunta, pero yo creo que Adolfo quiere, si no quiere gobernar, quiere estar ahí en los mandos medios, en los medios mandos, ¿viste? Como la elección que va a haber ahora acá en Niza sobre los delegados y los supervisores aceiteros, ya te voy a estar hablando del tema. Los medios mandos, es decir, entre el amino guana y el guana. El amino guana y el guana. No lo veo a Adolfo Rodríguez. El lunes va a estar acá en la radio a las 9 de la mañana. Podría venir o va a venir. Es decir, su productora y asesora de imagen ya me dijo que le reservara el día lunes. Bien. Y que no dejara estacionar a nadie en la calle San Luis. Porque van a estacionar los autos de ella. No, eso es un chiste. Pero el lunes sí va a estar Adolfo, ha comprometido su visita a la ciudad de Villa Mercedes. Va a tres lugares. Uno es este, uno sería este. Porque viste, yo nunca garantizo, porque siempre tenés un envidioso, uno que le duele la cola cuando alguien viene acá y dice, ay, no, vení al mío, que yo tengo más audiencia, yo tengo 1,000,000. Y aparte somos rubios, somos bien tostados. Y mirá, tenemos un canal que, mirá ella, tiene toda la silla rayada por los gatos. El moreno que no se quería sentar en la silla rayada por los gatos. Nunca un gato moreno. Y ahora no quiere la silla rayada por los gatos. Bueno, viste que acá voy a tener que sacar la silla que me regaló la escribana. La escribana y el escribano. Porque no las he estrenado, las estrené con la Fabi. Porque las tengo que poner cuando viene gente importante. Mentira. Mis gatos han roto todo. Y esas sillas que me regaló Karina y Eduardo, las tengo guardadas. Y como las tengo arriba, por ahí me sorprenden los invitados y no las puedo bajar. Las cuido. Arriba no tengo gatos. Y las tengo bien tapaditas y cuando... Y digo, las tengo que cambiar, pero para cambiar tengo que ver qué le pongo para que los gatos... Imagínense, en este momento hay 4 gatos. 2 en el estudio y 2 en el living. 8 gatos. 4 duermen afuera, en la galería, que no es afuera, y 2 tengo acá. Imagínense, tengo 8 gatos y ellos afilan sus uñas con lo que encuentran. Han agarrado mis sillones de la radio. Y seguramente al Adolfo le van a decir, mira, los sillones nuestros están nuevitos. Pero eso no lo compraron ustedes, ¿eh? Este sí lo compramos nosotros, gordo. Y me lo rompió ¿Te acordás el gordo que invitó a este chico? Que ahora es flaco. El basquetbolista, ¿cómo se llama?
0: Dacuña.
1: El Dacuña, pero en ese momento pesaba 175 kilos, los reventó al sillón. Bueno, están todos los frenos rotos, pero hay que hacerlo arreglar, ya lo vamos
0: menos
1: a arreglar.
0: Menos este.
1: No, no, ese también está. Ese lo rompiste. Y aquel rompió el respaldo. Un animal. Esto le rompió. Esto le rompió. Un animal.
0: Puede ser. ¿Te quiero hacer una pregunta?
1: No, no, no. Estoy hablando. Entonces, bueno. Pero va a venir. Su asesora de imagen. Su asesora de imagen lo trae Adolfo Rodríguez acá. Que ya lo habíamos hablado con Adolfo nosotros. Una charla. Está la invitación cursada al doctor Alberto, está la invitación cursada al doctor Pastor y está la invitación cursada al contador Poggi. Los cuatro candidatos posibles que hay ahora para gobernar la provincia de San Luis. Nos falta la Fabi, que vamos a ver por qué partido va. Y nos falta... No, nadie más. Nos falta... Bueno, creo que no hay más candidatos. Bueno, a medida que aparezcan candidatos, la primera los vamos a invitar. Así que Adolfo va a estar el lunes a las 9 de la mañana aquí en la ciudad de Villa Mercedes. Viene acá, va a otro lado, no sé, y va a comer... Me está latiendo el ojo izquierdo, mira. ¡Ay! No sé qué es, pero en serio que me está latiendo. Va a comer un asadito en una quinta... con un amigo, él solo.
0: ¿Él y el amigo?
1: Él y el amigo, porque el amigo es un militante de Alberto.
0: ¿De Alberto?
1: Sí, un fiel de Alberto. Bueno, con el amigo más fiel de Alberto se va a sentar Adolfo al mediodía del lunes a comer osobuco.
0: Un puchero el lunes.
1: Un pucherazo. Así que bueno, veremos. Pero primero creo que primero va a estar. Creo. Porque yo conozco el medio este. Lo van a llamar, vení que acá, sí, ahí está calentito, mirá, y va a ver, ¿viste? Y al gato plástico que dice, ay, no, que venga, ¿viste? Con tal de ver cómo me copia todo a mí, a ver si. Bueno, va a venir. Si viene. Ya anda un. ¿Cómo se llama? Hay que poner el flyer. Traten de no hacerme con la inteligencia artificial, que parece que tengo 20 años y tengo 64, boludo. Cuando me ven de cerca, va a decir, la Raquel, ¿a qué hora viene? Doña. La doña, ¿a qué hora viene la Raquel? No me pongan filtro porque yo no quiero filtro. Yo soy así. Estas arrugas que tengo son mías, me las he ganado. Y las quiero mostrar, son mis trofeos, las quiero mostrar. Me lo he ganado. Todo lo que tengo, como usted ve. Pea, doña.
0: Déjeme hacerle una pregunta.
1: Pero una pregunta coherente. Si una pelotudez, te corto el micrófono, no sales más. Dale. A ver, pregunta.
0: A ver, he notado en las redes sociales que antes se hablaba de Rodríguez A, en singular. Estamos contra el Rodríguez A. Y ahora se ha vuelto
1: ¿Dónde está la historia? ¿Dónde está la noticia? ¿Cuál es? ¿Siempre fueron los Rodríguez A?
0: No, señora. Sácamelo. Durante dos años y medio fue contra el Rodríguez.
1: Sácamelo. Sí, gracias. Y ahora dale aire de nuevo. Dale el maíz del caburé, dale oxígeno.
0: El del oxígeno, el del caburé. Siempre dijo los Rodríguez.
1: La número uno te va a matar, porque ahora dice que no la estamos dejando dormir. ¿Quién la mandó a dormir conmigo acá? ¿Quién dice que la cafetera hace ruido? ¿Será la del luto?
0: La cafetera
1: de mi vecina. Hace glu glu. Che, ¿viste que dicen que tu amiga compró 3 autos?
0: No.
1: Con la plata del molino. ¿Quién es?
0: El molino.
1: Porque está la... No, el molino Feni, no te hagas el que buscas. El molino Feni. Ahí me está diciendo mi amiga, la Vane, que están en... Están en el tema de la falopa allá en Merlo, que me lo pasó el Fernando más temprano, que ahí traen los detenidos. Caso Tazú.
0: Ah,
1: sí, hay todo un...
0: ¿Están ligados con él?
1: Sí, la Titi acá, bueno, la casa de la Titi, todos la conocemos por la casa de Titi. El chico este que nadie le lleva una hierba, nada, llévele algo, pobre vago. Y se puede ver cualquier preso, ¿no?
0: Sí.
1: ¿Puedes pedir permiso? Voy a ver un par que tengo allá. Escúchame, y me dice que está la Vane con el tema de no sé quién que compró 3 autos con la plata del molino.
0: Niorco, ¿no?
1: Che, no se lo habrán comprado al amigo ese que está ahí, le denuncia a todo el mundo, ¿no?
0: Digo. Vos baja la espuma. Vos después que baje la espuma, vamos a charlar.
1: Qué problema, gordo.
0: El IVA ahí, ¿no? Porque estás acá, allá. Porque ahora sí, viste sí, que te clavan una etiqueta y nomás vos tenés como 40 etiquetas vos, ¿eh?
1: ¿Quién?
0: Vos, usted, Raquel Urruchaga. Tenés etiquetas de todo tipo, ¿eh?
1: Bueno.
0: Y la de la espuma te clavó un par de etiquetas también.
1: Bueno, la asociación, ¿vos sabés lo que es este? ¿Cómo te...? ¿Así habrá?
0: Por favor.
1: ASIABRA es la Asociación de Supervisores y Técnicos de la Industria Aceitera y de Biodiesel de la República Argentina. Bueno, a Gómez Ferrer Carlos, que yo no sabía que era el que estaba acá en Relaciones Laborales, el amigo Romero, que es el secretario general de ASIABRA, en el carácter de secretario general, en ese sentido venimos a requerir que esa autoridad disponga la citación con carácter urgente, fijado día, hora de audiencia a la firma NISA, con domicilio, ello en razón de la grave distorsión de la estructura remunerativa del personal jerárquico. Ah, cagaron los jerárquicos acá. Pero aparte creo que va a haber una elección. Votación NISA 2026, elección de delegados, viernes 29/5 de 12 a 18:30. Lugar de la votación, NISA, ruta 8, Así que enseguida vamos a estar hablando. Dice, los tres autos que compró ella son de Elías Automotores. Ah, no sé quién es. No la conozco la agencia, no la conozco. Adolfo, experto en gato. Oh, ¿cómo eso? No, Barto. ¿Y Barto? Ah, me está pidiendo el amigo acá. Mi guía. Che, yo voy a Retana, ¿eh? Ya me lleva Matías. Voy al Retana.
0: ¿Estás segura?
1: Bartolo también dice que es candidato. ¿En serio?
0: No, es candidato.
1: A ver, ilustrame un poquito vos, gordo, que recién estaba haciéndome pelado. Yo no sabía qué pelado era.
0: Sí, el señor Bartolo Abdala ha dicho que La Libertad Avanza va a presentar lista completa en todo el país, por supuesto que en la provincia de San Luis. Lista completa en la provincia de San Luis. Gobernador, intendente en todas las localidades. Lista completa y obviamente que él considera que él va a ser el candidato a gobernador.
1: Manao, Tete, Manao era la gaseosa, Manao. ¿Te acordás cuando el gringo decía la Raquel y la Coca-Cola? Vos vendés Manao. No.
0: ¿Y ahora?
1: Basta, Cristian, basta porque él es mi amigo y mis amigos no se tocan cuando no hay una verdad manifiesta. Yo no tengo amigos acá en el micrófono, pero a mí probame. Ahora, si vos tenés una calentura con alguien, te gorrió, no sé qué, ¿qué te pasó? Arreglalo vos, no es un problema mío. No. A veces te cansás de estar enferma. Manau. La princesa, que ella viene de Dubái directamente, es una productora de Dubái, ella no dice Manaus. Ella dice Manau. ¿Manau toma el gato plástico? No.
0: Hay presupuesto.
1: Che, dejen de gastarme con el tema de la... Mira, esta señora que nos escribió de las 4 de la mañana dice, hola Tete, está dividido acá, los que se operan, los del corazón, los de... ¿Están todos juntos? No, ¿viste el infierno que es eso? Ya ahí estamos armando algo para poner en las redes. Bueno, aprobado lo tuyo, Tete, dale todo para adelante. Te imaginas, no hemos dormido. Estoy muy joven ahí con el Adolfo. En esa, no, ¿saben por qué? Porque yo no quiero que se decepcionen. Yo tengo una amiga que...
0: Decepcionen.
1: Sí, no, porque yo tengo arrugas. Yo soy grande, tengo 64 años. Tengo arruga en los labios, tengo la barra de, el código de barra acá, tengo arruga en la peribucales, tengo arrugas en las patas de gallo, tengo patas de gallo y de gallina y de poito, tengo de todo. Y la chica de las redes me pone con la inteligencia artificial. Entonces me hace una foto que no soy yo, Poné la mía, la que yo publico. Poné la mía, así.
0: Las que vos publicás son peor todavía.
1: No son, pero no tienen filtro. El teléfono tiene una buena cámara y te hace bonito.
0: Son tremendas, señora.
1: No, pero eso es otra cosa. Vos estás hablando de otra cosa. Ese payaso, no te metas conmigo, te voy a un bife. Hoy te vas con una piña mía en la boca. En la jeta te voy a poner. Que se te caiga todo lo que te...
0: El problema es que me escriben a mí.
1: Para. Entonces, van a ver la foto mía y de Adolfo. ¿Ya la publicaron? ¿Le diste el visto bueno a en Intrépido? ¿Vos que sos? Este es el socio gerente mío. Este maneja todo.
0: ¿Qué hace el dolor?
1: No, viste cómo me hace todo. Ahora ha empezado a extraerme las locuras que tengo en algún momento. Cuando se me sale la chaveta y lo publica. La gente. Uy, encima me hacen bosta. Porque
0: el famoso pinto TikTok.
1: Pinto TikTok. ¿Cómo? Más o menos. Sí, son los lentes, boludo. No tengo que comprar los lentes. A ver. Van a ver una placa donde yo estoy...
0: Nuevita.
1: Te parece informal, boludo. No. Pongan una... Encima me quitaron el color de la radio.
0: En rubia.
1: La radio de siempre como nunca. Esta le pone cualquiera. Nadie le da orden desde que me... Ay, Dios mío, no la puedo despertar, está durmiendo todavía.
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1: Ahora los tiempos nos han puesto de manifiesto, porque están los empleados públicos, los docentes, los, digamos, los policías, los trabajadores del plan social, rogando por un peso, ¿no? Y vos ves un festival, vos ves que el gabinete, eso parece un cumpleaños de 15 o un casamiento, son todos parientes.

0: sabes que me quedé corta. Mamá se quedó corta conmigo porque me hizo de 1,50 m y estaba en 1,55 m, boludo, en serio. Y eso no era mentira. Y eso no era la inteligencia artificial. Y resulta que lo que se me está yendo en estatura se me está agrandando en lengua, porque yo no sé cuál es el problema. Pero ahora estoy en 1,53 m, ya soy una miniatura. Sí, sí, tranquilo. ¿Cómo decís el culo? ¿Qué te pasa? Este bloque no sale. No, no, no, en serio, cortale. No puede ser tan ordinario. Ya está drogado mal. ¿No ves que ya te dio el culo? Que ya está al aire, boludo. Saliste al aire. Repetíselo, repetíselo. No puede ser tan ordinario. Oh, menos mal que no te dejan ver nadie. ¿Cuándo vendrá la jueza para este lado? Tenemos un cantante que viene ahora, esta semana o la semana que viene. ¿A quién tenemos la semana que viene? Pasaba la gente de Gringo Producciones, que bueno, que tenga mucha suerte, ¿no? Con el tema de los eventos. Pero mira, gordita, mira, estaba viendo los que habían viajado. En el barrio ya entraron 20 televisores. De 90 pulgadas.
1: ¡Epa! Me parece que es de un barrio cool.
0: Claro, no sé si es cool, pero déjame decirte que...
1: El vecino es cool.
0: No, el vecino no, los vecinos. Estoy viendo que vienen en unas Mercedes-Benz a traer los teles y no caben en la cuadra, boludo. Oh. Tienen que doblar la esquina con el televisor. Pero estamos seguros de ganar. Estamos seguros que ya somos dueños del mundial.
1: No, lo que usted dijo ayer... Empezamos con la peloneta y vamos con la pelotita.
0: No,
1: ¿viste?
0: No, pero si vos sos igual. ¿Sí? ¿No ves que vos ya no llorás? Ya el chino, hijo de puta, que me aumentó el fideo, tiene gorgojo. Y yo le pido con gorgojo más barato. Y están re gordos los gorgojos como que quiere con carne. El chino también le pidió con carne. ¿No querés? Entonces, ya no llora. Ay, no, el Valerdi, sí. Qué bárbaro, de Pueyrredón al Mundial. No, sí, el Álvarez. Y no, y este, y el Romero, y el Rodaja. Ya está, come eso, viví de eso. Cuando venga de sal, decirle, che, viste, estaba el Coti ahí.
1: Sí, decirle de sal. Decirle de sal que está el escaloneta.
0: Claro, dejen de joder. Está todo bien. Che, el álbum, ¿dónde venden los álbumes de figuritas? ¿En el kiosco o en cualquier lado los puedes comprar? Es una fortuna lo que vale.
1: Una fortuna.
0: Sí, pero la nena quiere el álbum.
1: El de negro, ¿cuál es dónde?
0: Ah, el Carlito.
1: Carlito.
0: El mono.
1: El mono.
0: El Dale. Mono, el negro. ¿Él tiene?
1: Hasta la semana pasada tenía.
0: Ah, bueno. Porque
1: pero si no, decirle que te lo encargue, te lo consigue.
0: Bien, porque la nena quiere el álbum. ella quiere el álbum de las figuritas.
1: No, al mono, al negrito.
0: A esta edad, yo tener que andar comprándole unos paquetitos de figuritas, comprándole el álbum del mundial. Y me dice, le digo, bueno, hija, basta de... Ayer era el día de la hamburguesa.
1: De 60 lucas.
0: Ella tiene padre. Yo soy la madre, ella tiene padre. Yo puse lo más, yo puse todo. Bueno, la cuestión es que ahora le digo, ayer era el día de la hamburguesa. Le digo, ¿cuál es? A ver, ¿cuál es el día de la hamburguesa? No, pero en un negocio, escuchá lo que te voy a decir. Yo que soy del puchero, del guiso, la polenta, la bizcacha, el estofado de bizcacha con las pelotitas esas, las arvejas. Que a mí que me gusta todo eso, ¿viste? El estofado de carne picada con un chorizo ahí abierto. No. Yo soy de... Ma, ¿qué, hija? Hoy es el día de la hamburguesa. Felicidades. No, dice, pero yo quiero comprar... ¿Sabes cuánto? ¿Qué número le tocó a las 20 horas en el día de la hamburguesa?
1: Parece que pediste allá también.
0: No.
1: Bueno.
0: ¿Qué número le tocó en un negocio muy conocido acá por la venta de hamburguesa?
1: No, por favor, no, ni idea.
0: El 940.
1: Entonces
0: los pendejos están llenos de guita. No, hay que ver de dónde la están sacando. No, yo no voy a pagar una hamburguesa ese precio, pero ni chupada.
1: ¿Cuánto? 15 lucas te salen muy
0: bien. Ni chupada pago un precio de hamburguesa ese. Menos, vos vieron qué. Está bien. A mí no me gustan las hamburguesas. Yo compro carne picada, hago la hamburguesita yo, la hago así, bien chatita, ah, bien sí, rica. No, las que, ¿cuál?
1: Esa.
0: ¿Las que hago yo?
1: No, las tuyas también.
0: Las no, tuyas, son un asco. A mí no me jodas con las hamburguesas compradas. Pero las patis son un asco, no me gustan. A mí. Y esta chica, pero no... Yo hago unas papas fritas gordas, grandes, gruesas, así. No, no. Las mugres esas congeladas que después se las no sé qué las hacen. Una A mí no me gustan las hamburguesas. Yo compro carne picada, hago la hamburguesita yo, la hago así, bien chatita, ah, bien sí, rica. No, las que... ¿Cuál?
1: Esa.
0: ¿Las que hago yo?
1: No, las tuyas también.
0: Son un asco. A mí no me jodas con las hamburguesas compradas. Pero las patis son un asco, no me gustan. A mí. Y esta chica, pero no...

0: así, un paquetito así de papita con... No, pero hoy era aburrido.
1: No me
0: quiero comer
1: siento.
0: La hamburguesa.
1: ¿Y a qué hora le llegó? ¿Le pidió a las 20?
0: La pidió a las 20 y le llegó a las 23 por ahí, claro. La hamburguesa. Escúchame. Escúchame. Yo con esa plata compro la carne picada. No tengo idea porque yo no comparto esa comida, así que yo no. Se la, sí, seguro. No, pero ella trabaja.
1: Ella trabaja,
0: así que ella tiene tres trabajos, así que ella trabaja. No, aparte ella no paga luz, no paga gas, no paga la comida, no paga el lavado, no paga el planchado, no paga la casa,
1: no paga la doméstica,
0: la empleada doméstica, ella no paga nada, así que ella tiene la plata para la hamburguesa y para salir de joda.
1: Me encanta que tenga doméstica.
0: Y le digo, no, yo no. Y el padre le dijo, yo tampoco. Entonces dice, bueno, está bien, me lo voy a comprar yo. Bueno, cómpratela. Porque acá había un sopa vieja. Del puchero yo había picado todo lo que me había sobrado y había hecho con vinagre y toda la verdura y toda la espinaca.
1: Mi madre hacía eso.
0: Un sopa vieja. Entonces, no, yo eso no lo voy a comer. Bueno, come lo que quiera, pero págatelo vos, yo no. Aparte yo como sano. Pero a propósito de la falta de plata, digo, escúchame, si el tipo ya a las 20 había dado 900 y tanto de número.
1: Qué noche, ¿eh?
0: Quiere decir que no está tan complicada la cosa. Está complicada para nosotros, pero no sé. Pero ahí no. Y todos ahí. Porque
1: todos ahí.
0: Hay un negocio que no sé cómo se llama y que se ve que es el as de la hamburguesa. Pero es una moda. Es una moda, Raúl, porque después va a otro negocio y después va el as del puticlub, pero a ver, no sé, yo en realidad tengo clientes que hacen comida y comidas muy ricas. 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
0: Sí, además comida rica y a lo grandote, viste que mide 2'10".
1: Sí.
0: 2'10". Cuando quiso entrar a la puerta, vos lo has visto entrar, cuando entró se golpeó la cabeza arriba del dintel de la puerta. Se rebanó los cachos. Se los rebanó con la puerta.
1: Claro, si tenés cacho, no rebanaba.
0: Tenía. Después mostrame cómo quedó el video antes de subirlo, ¿eh? Mostrame cómo quedó el video.
1: Arranquemos de una vez, Rubia. 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Ay, permítame, ya que nombramos a la gente de Sabores, los chicos el mediodía cortan tipo 4 de la tarde, para que ese rezagado, viste, que no tenía para que se quedó sin comer, lo pueda hacer. Y a la noche...
0: Seguro que este le veía sacar fiado la comida de hoy, por lo que está haciendo. Mirá, en la puta vida habla de mis clientes así, y cuando les quiere agarrear algo... hoy es espectacular, ¿eh? Seguro que le vaya a sacar fiado algo porque hoy no le voy a pagar tampoco. Así que ya le vaya pobre infeliz y el otro le da por mí, porque no le da por él, porque con él no gana nada, pierde.
1: Bueno, le escucho.
0: Dale. Creo que te traté mal. Buen día, dice, nunca más la persecución a policía, mentime que me gusta. Claro, esto lo está diciendo un poli, tiene razón, nunca más, y el gordo cómo traga, pues, discúlpame, tiene un problemita en la garganta, ¿lo podés sacar del aire? Te voy a pedir que te
2: nunca más electoral dentro de nuestras fuerzas de seguridad. Adentro.

0: lo de las comisarías, no. Nunca más. No. Ningún policía no tiene por qué acatar una orden inmoral de un funcionario político destinado a perseguir a un opositor. Nunca más.
1: Che, hoy voy a sortear el 2x1.
2: Ah, hoy está con el 2x1.
1: Sí, sí, sí. Hay que celebrar todo, loco.
2: Que se hagan agua a los helados. Que,
1: sí.
2: ¿Hoy tú cómo estás afuera?
1: Hay gente que le hace falta una Navidad, ¿eh? Sí, sí, le hace falta una Navidad porque anda malhumorada. La gente cuando anda malhumorada es porque no le pone. Fácil. Dale, hay que regalarle un voucher. Un 2x1.
2: No estás a Greta, ¿no?
1: No.
2: Hola, buen día, Raquel.
1: Buen día.
2: ¿Cómo estás?
1: Bien.
2: Cuando el gobernador Poggi pasó por el peaje de Justo Darac para inaugurar las obras del puesto caminero de la Ruta 7, sí, varios empleados y gente del peaje le reclamaron por la situación que se vive ahí, acomodados, ñoquis que cobran plus sin trabajar y el abandono que hay en los peajes. Según comentaron, Poggi dijo que iba a investigar lo que estaba pasando. Gracias.
1: Bueno, acá los estaría bueno que nos envíe un poco más de data para hacernos cargo. Nosotros nos hacemos cargo, que no sea problema. Ni siquiera vamos a salvo vos, que sos un peligro, que mandes frente a alguien, pero no le vamos a mandar frente a nadie, ¿eh? Están los productores a full. Está la princesa, productora oficial. Está el Cristian Martínez, productor oficial. Está el Fernando Guajardo, productor oficial, de la nuestra. Bien. Y acá me está mandando para una nota que voy a hacer ahora con la chica esta que está cansada, que le roben de la Ribera. Y me sumó un par de imágenes, dice, estoy sumando para el asado, ¿cuántos puntos hay que tener? Porque sabías que a los productores, 2x3 les regalaban un asado. A los productores. Por ejemplo, mi amigo, el de los colectivos, cuando fueron el 2 de abril, ¿te acordás? En abril, cuando fueron a cubrir Poggi,
2: sí,
1: él se ganó el fernet con los salamines.
2: Ahí está.
1: Sí. Los productores que me envíen foto, mate, no se roben nada de la Vanessa porque después anda diciendo que le ando robando las cosas. No. Pobre Vane. No le roben a ella. Propias. Imágenes que puedan conseguir. Y información, nosotros, ¿qué hacemos, gorda? Le regalamos o una picada con un fernet o un fernet con una coca, sin la picada, o le regalamos el asadito. Pero tiene que ser con imágenes. Imágenes. El cartero de Oca siempre liga. ¿Por qué?
2: Porque siempre.
1: El cartero Violeta. Porque él siempre pasa y hay un accidente. Es medio mufo este. Pasa él el accidente.
2: Anda
1: en la calle todo el tiempo. Después lo tenemos a nuestro amigo que también nos manda material. Nosotros siempre premiamos los productores. Siempre premiamos. Teníamos un productor deportivo. El que se comió el matambre solo, ¿te acordás?
2: Sí.
1: Bueno.
2: Ese, ¿qué pasó con ese muchacho?
1: Es que ese arregló con la liga.
2: No.
1: Arregló con...
2: No.
1: Con Lombardi.
2: No. No.
1: Y con Echeverría.
2: Se me cayó un hilo.
1: Sí.
2: Se me cayó un ídolo.
1: Sí, sí, ellos arreglaron con Echeverría. Acá hay que... A ver, ¿vos vas a ser amigo el pobre? No, yeah, el que maneja la tutuca.
2: Viste cómo es, ay, tengo que buscar amigos que me sumen. Plata.
1: Ay, ¿me vas a dar algo asado? Dice la princesa. Sí, le tengo que comprar el asado a los chicos. Yo los productores, por ejemplo, el Fernando Guajardo.
2: ¿Por qué el tonito es?
1: Porque Guajardo es un capo. Siempre me consigue o me da alguna información. Y eso que él no tiene muchos problemas para publicar, pero no publica siempre todo. Y ahí me mandó material para una nota que vamos a hacer dentro de un rato. Y entonces, el tema es que también lo tenemos a Cristian, tenemos a la princesa, lo tenemos a Leli, que también nos hace un par de imágenes.
2: Aportes buenos.
1: Sí, no. Todo todos acá hacen aportes nuevos. Después tengo otros que no los puedo nombrar, porque si no los van a...
2: Tenés los innombrables.
1: Claro, tengo otros, sí, mi amigo Ben. Mi amigo Ben.
2: Tenés los de apodos y de raros.
1: Tengo mi... déjalo al gato, déjalo. Ojalá te muerda las manos, porque déjalo al gato. Deja de acariciarlo, porque el gato es...
2: Somos amigos.
1: No. El gato no tiene amigos, no te olvides.
2: Sí, olvídate.
1: No, tiene intereses creados. El gato tiene intereses.
2: Vos no haces esto.
1: Sí. Los gatos comen al lado de la mesa conmigo y sabe cuándo le toca a cada uno y vienen por su nombre a comer. Mirá si no los voy a conocer. Bueno, así que capaz que este fin de semana algún productor se lleve algo.
2: Muy bien,
1: señora. Y sí, si no les pago. Ahora, un productor hubo en el Instagram que me mandó una imagen que era robada. Pero yo no tengo la culpa. No, es más, le mandé a mi amiga la captura y el mensaje del productor que me mandó la foto. Yo no robo fotos. Y cuando saco fotos, dejo el sello de las empresas. Yo no me ando robando fotos a esta altura de la vida. Con 40 años de periodista voy a andar robando una foto. Pero no hay que hacer eso. Eso no se hace.
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1: Tiene razón.
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1: Buen día. Yo nunca recibí premio por producción inmobiliario de calle, ¿eh? ¿Qué pasó? ¿What the fuck? ¿What the fuck? Dice el Fran, no, tiene razón. Y encima el Fran nos regaló madera para el asado, que lo tenemos de cuadro la madera, ¿viste? Está como una colección la madera. Dice Raquel. No. Tenés razón, Fran. Cuando tenés razón, tienes razón, no hay arreglo.
2: Nos vamos al centro de la ciudad, Salta 77. 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

0: Tenemos que hacer una vaquita. Viste que siempre hacemos vaquita. Vendemos número de rifa para que Juan Carlos lleve a su señora allá a Buenos Aires. Estamos con la Calio vendiéndole ropa que hay que. ¿La pusieron la ropa en las redes? Para. Deberías mandarle. ¿Se despertó la Ah, bueno. ¿Ya no tiene más fiebre? Bueno. Si quiere. Le recomiendo algún termómetro para que no se enferme más. Dale.
1: Si no fui. Mi hija, tu mamá era Ramona.
0: No, tu jefa. ¿Cómo era? Mi mamá se llamaba Ramona Erika.
1: Erika. Divina Erika.
0: Erika con K. Erika con K. O Erika con C. No me acuerdo. Correa. Erika. Mi mamá, Erika. Divina. Ramona Erika Correa.
1: Tiene la culpa.
0: ¿Y si estos son los lumpenes de los gobiernos que hemos tenido? Estos son los lumpenes de los gobiernos que hemos tenido. Le duele el culo, le duele esto, le duele aquello, le duele el cachete, le duele el rabo, la oreja, le duele... Bueno, si tenés una sociedad... Tienes razón, Milei. Tienes razón, Milei, pues se calienta. A laburar. Acá, como dice Polly, acá nadie que trabaje 2 o 3 horas por día. Basta de vaguitos. Basta de vaguitos. Acá hay que laburar, pero si todos los días. ¿Te imaginas ya tener un trabajo estable? La echan.
2: Nunca más funcionarios públicos que trabajan 3 horas por día. Los vaguitos no podrán ser funcionarios públicos.
0: Pobre Claudio. ¿Quién fue el boludo?
1: Y el
0: que
1: más
0: le
1: que
0: dijo,
1: vino con el gota.
0: No, bueno. no podés. Los militantes digitales, déjate de joder. ¿Sabes qué? Hay que poner los pies en la tierra, papi. Hay que poner los pies en la tierra. Hay que ir a los barrios. Hay que sentir la pobreza. Hay que impregnarse de la pobreza. Y solo te pasa cuando estás frente a un pobre. No en la computadora. Porque en la computadora ves mina, ves troles, ves cualquier cosa. Es más, capaz que sos un lonely fan, estás en la only fan de alguna trolita, alguna cosita que quieras hacer con los piecitos, con la colita, con la tetita, con esto, con aquello. Es decir, la pobreza in situ, face to face, cara a cara. Aunque te rebane el cachete, pero cara a cara. El olor, el dolor, la emoción. Los ojos de la pobreza. ¿Alguna vez viste los ojos de la pobreza? Sí, los ojos de la pobreza. La mirada de la pobreza. Sí, sí, la pobreza tiene mirada, tiene voz, tiene llanto, tiene color, tiene aroma, tiene perfume. Sí, sí, la pobreza es tremenda, pero ¿qué te voy a hablar a vos de pobreza? Si sos un... militante digital. Y en la digitalización y en la virtualidad podemos ver tus millones de seguidores y de usuarios y de me gusta y de los likes. Hay cosas que no te las va a dar la internet, ni te las va a dar la virtualidad, ni te las va a dar la inteligencia artificial. A vos, gato, sí, porque si no, como no tenés gato, no le voy a decir más, ¿sabes? Porque los gatos son inteligentes. Y esta carece de inteligencia. La única inteligencia que tiene es la artificial. Después no tiene más. Gracias a Dios que apareció la inteligencia artificial. Para dotarlos. Te vuelvo a mojar.
1: ¿Ahora?
0: Te vuelvo a mojar. Para dotarlos de inteligencias algunos. Entonces, no podés hablar. No podés hablar. Yo sí. Yo sí porque he trabajado. Hace mucho que solo hago aportes. ¿No? Aportes. Importantes para la gente que necesita, me pongo a trabajar desde mi casa, por ahí voy a algunos lugares, ya no porque ya estoy grande, ya estoy grande y lloro mucho y no, me llora la vida y no quiero venir a mi casa, no quiero transmitir, no quiero, yo siempre buena energía, entonces resuelvo, permanentemente, parece Cámara de Diputados. O el Poder Judicial, se resuelve, ¿no? Lo mío es eso, resolver. Ya ahora lo puedo hacer así, tac, levanto el teléfono y resuelvo. Pero para hablar de pobreza, no necesariamente tenés que vestirte de pobre, ni no mostrar. Yo, mira, me regalaron una piel ahora, un sacón de piel me regala, sintético, obviamente, porque yo no dejo, imagínate que negro el tapadito. Un saconcito. así con mi pelo rubio, parezco ultra.
1: ¿Con las trencitas esas?
0: ¿Cómo?
1: Con las trencitas.
0: Sí, sí, esas. Sí. Con eso lo voy a recibir a Adolfo el lunes. Claro, me voy a hacer importante yo también. Porque va a ser él nomás el importante. ¿Por qué me dijiste que el Adolfo no parece el Adolfo? No, si parece el Adolfo, no seas malo. Mala onda que tenés, ¿eh? Mala onda. Digo, la pobreza. Puedes preguntarle, mira, a la Silvia, a mi amiga Silvia, que es una profesional, que es una genia, es una docente universitaria, es una mujer muy preparada, ultracatólica, ultracatólica. Ella le cocina a la gente necesitada los fines de semana. Ella hace mantas para el frío en el invierno. Ella sabe. Ella sabe. Mucha gente es como ella. No, si no tenés que ser pobre para sentir la pobreza, podés ir. Pero yo, por ejemplo, no me el sacón que me regaló un amigo, me regaló un sacón de piel. Y me dijo, sí, sí, yo no podría comprarme un sacón de piel. Aparte, no, viste, no voy con eso, pero viste, por ahí me gusta hacerme la agrandada y me pongo un sacón de piel, pero es sintético, piel sintética. Y me lo regaló, me lo compró y me lo regaló. Me dijo, toma, quiero regalarte esto, ¿me lo aceptas? Bueno, sí, no tengo que dar nada a cambio, le dije. No me gustan las mujeres. Bueno, listo. Entonces me quedé tranquila, no me va a pedir nada. Entonces, pero no puedo ir a un barrio a mostrar que yo tengo un sacón de piel. De todos modos, yo ando de gimnasia 24/7, ¿no? Ando con los jogging, con las calzas, con todo eso. Pero el otro día estaba viendo una foto cuando íbamos al Güeme, ¿te acordás? En la chata azul, en la Ranger. ¿Te acordás de la Ranger?
1: Sí, azul Francia, muy bonito.
0: No, la azul Mar del Plata se llamaba. ¿Mar del Plata? Sí, Mar del Plata. Pero era, si vos decís, una azul Francia. Preciosa. Esa camioneta mía. Esa sí era mía. Está bien, después se la llevó el gato, pero no importa. Se la comió el gato la camioneta, pero bueno, ya está. Y la cargamos. No. ¿Te acordás cuando la cargamos? La cargamos de mercadería, ropa. Y en las navidades.
1: La gente era muy generosa.
0: Qué manera de. ¿Te acordás que teníamos?
1: En la radio se lograban cosas muy.
0: Teníamos una despensa llena de mercadería para dar. Y la llenaba la Ranger atrás y la llevábamos. ¿Te acordás, gordo? Bueno, eso lo hacía personal porque yo necesitaba que llegara donde tenía que llegar.
1: Dice usted sobre esas cosas, es muy especial.
0: Sí, sí, así que digo. Pucha, qué época, ¿no? Qué época. Sí. Ahora yo quiero salir y tengo una hija que no me deja. Sí. No me deja. No,
1: después también hay una realidad que a la gente.
0: Sí, pero por ahí, viste que tenemos un ropero bastante grande, está muy lleno de ropa, hay que empezar a distribuirla. Zapatos, zapatillas, botas, hay un montón de cosas que hay que dar, gordo, porque ¿para qué las quiero? Y aparte, está frío, hay que empezar a distribuir. Y antes lo hacía yo, me agarraba la camioneta, pero ahora no tengo más camioneta, no tengo más auto. Entonces le digo, bueno, si tenés un vehículo, vení y búscate las cosas acá y llévalas a tu comedor. Lo que pasa es que a mí me gusta ver dónde las dejo, dónde las entrego, a quiénes se las doy.
1: Sí, después hace falta una organización.
0: Claro, claro, no tengo tiempo de seleccionar la ropa, pero antes lo hacíamos, ¿te acuerdas? Que horas estábamos con la ropa que nos dona y que le agradecemos muchísimo a la gente que sin que pidamos viven trayendo. Y nosotros, bienvenido. Ahora mi vecina, a la que le iba a pedir todos los días, le dije, porque ella cambia permanentemente el vestuario y es tejedora, ella teje, le dije, le encargué algunas cositas para mis chicos. Para mis chicos y mis cuates y mis callejeros, que esos andan muertos de frío. Y esa cosa no te la quita nadie. No te la quita nadie. Ayer estaba hablando con Walter Hoyo, vino a verme anoche. No le convidé café porque como se está portando mal, será castigado. Entonces,

0: supervisor de una casa acá que hacía, creo que, secadores de ropa.
1: Sí, sí. De Le Coiner.
0: Bueno, un borracho, estaba borracho a las 14 horas y ella salía de la pana, de la panadería, y la chocó y le cortó, en realidad le cortó el pie, la punta del pie. Y acá la saludanda también, que le te cortaron la pierna hasta la rodilla, creo que era. Sí. La dejaron pasar de vuelta y, bueno, y teníamos que comprar una prótesis en aquella época. Y yo me acuerdo que venía la gente que, las que trabajaban por hora, las que planchaban por hora. No, fue impresionante. Y faltaban, qué sé yo, no sé, ponele hoy que nos faltaran.
1: En ese momento se juntaron 46 mil pesos.
0: Claro, 46 mil pesos. Sí, sí, creo que faltaban 4 mil para llegar a los 50 mil para comprar de cash la prótesis. Y hoy vino y dijo, no, yo, dale, deja de joder, no perdamos más tiempo, yo te pongo esa plata y la compramos.
1: Fueron locuras. Una locura.
0: Todavía, creo que la va cambiando, va haciéndole unos retoques, Paola. Y bien, bien. Creo que perdió ya a su papá o su mamá, ya ha perdido a sus familiares. ¿Por qué te acordás que le compramos lavarropa?
1: Claro, porque sí, era muy brutal. Ella se ponía, para poder lavar, se ponía una lata.
0: Un tacho como en el muñón.
1: Como cuando jugábamos, que éramos chicos y hacíamos zancos, ¿te acordás? Que poníamos una lata y los teníamos con
0: unos hilos. El muñón lo ponía en una lata.
1: Ponía en una lata.
0: Y lavaba.
1: Y con eso se movía dentro de su casa, porque ella era el sustento de su
0: padre. La única.
1: Y con eso, con esa lata que se ponía en el muñón, andaba dentro de su casa, una locura.
0: Y no me acuerdo, le conseguimos lavarropa a nosotros, ¿cómo
1: fue? Y después
0: fue?
1: Se consiguió también lavarropa, claro. Porque era un lavarropa...
0: Porque ella lavaba a paleta, claro. O a mano. Yo me acuerdo que tenía un tacho de muñón. Sí. Bueno, qué linda época, porque en realidad hicimos muchas cosas ahí, Hicimos
1: y la gente hacía eso que usted comentaba, venía y decía, trabajé de empleada doméstica, me pagaron las dos horitas... Toma.
0: Para Paola. Sí, ah. Sí. Ahí es cuando nosotros, Hoyo me dijo, tenemos una fundación, nosotros tenemos la fundación del otro lado, nunca, no ha estado activa porque no recibimos dinero de nadie, no recibimos nada más que las cosas.
1: Como la fundación, ¿no es como la fundación?
0: ¿Luminati? ¿Cuál es la otra?
1: No, la fundación Hilario, ¿no es como la fundación?
0: No, no es como la Hilario, que recibe del gobierno todo el tiempo, no. Ni como la Gisela, que recibió 80 mil del cuñado, no tengo, 80 millones. Sí. No, esta fundación no recibe nada. Déjala que ya va a venir la Silvia, la vamos a ordenar un poco para ponerla, para hacerla vivir de nuevo. Y ahí fue cuando Hoyo me dijo la fundación, porque me dijo, Raquel, nadie te va a entregar dinero si vos no tenés una institución.
1: De ahí nació lo de la
0: fundación. Le digo, pero mira, Walter, la gente me... Y sí, porque sos Raquel, pero la gente te confía la plata porque sabe que no te vas a quedar con una moneda. Pero debería, hasta que vino mi amiga la Miss Gray y me regaló el camión de soja, ¿te acordás?
1: Te acordás.
0: Y yo le dije, y la llevamos acá a Jorba.
1: Sí, ¿qué hago con un camión de
0: claro,
1: soja?
0: Claro, estúpida, ¿no? La soja era el oro verde y yo, ¿qué hacía el camión de soja? Y una amiga me dijo, hace milanesa. Te imaginas un camión de soja y milanesa. No. Todas descerebradas. Las oyentes mías son todas descerebradas. Sí, sí. Eran dos acoplados de... No. Y vino Miss Gray, divina. Y le digo, mirá, lo voy a llevar acá a Corba, que hay un acopio de cereales. Que ellos me lo manejen.
1: Ahí te explicó cómo
0: bueno,
1: era.
0: Bueno, en Corba me explicaron, la llevaron al puerto de Rosario. Y nada, no me cobraron nada y me lo hicieron porque ellos son escuchas.
1: Nadie cobró nada.
0: Nadie, ni siquiera el Zamora. El Zamora que fue el que me llevó.
1: Ni el transportista, ni el acopiador.
0: No, nada. Entonces yo le pido el recibo, pido todas las cosas, cuánto pesó la soja, cuánto me pagaron en el puerto, todo eso. Y la llamo a la Gray para decirle y mandarle los recibos. Me dijo, mira, si vos me mandás un recibo, dejo de ser tu amiga. Por mí te podés comprar un Rolls Royce, comprarte un cero kilómetro, comprarte, no sé, hacerte una cirugía, hacer lo que quieras. Vos ya lo tenés ganado el camión, yo te lo regalo a vos.
1: Sí, me acuerdo.
0: ¿Te acordás?
1: Me acuerdo.
0: Y ahí, teníamos plata.
1: Soja, la cara tuya, que me dijo, ¿what?
0: ¿Qué? Dice, te vengo a regalar un camión de soja. ¿Qué? No, ¿qué?
1: ¿Qué quería?
0: Y seguramente
1: se alinearon los planetas porque el transportista apareció, el señor Zamora. Y dijo,
0: el señor Zamora nos llevó, sí, nos quería mucho la gente. Y bueno, Graciela Navarro, quiere decir que seguramente fue.

0: la idea unificada con su esposo, que ya no está más entre nosotros, y el señor Masay, la gente del Chamico, ¿no? Qué solidario, qué buena gente.
1: Y ahí nació la necesidad de la fundación.
0: Claro, claro, porque yo digo, ¿qué hago con esta plata? ¿Qué hacía con la plata? Y bueno, pero la supimos distribuir, ¿te acordás? Cada vez que venía alguien le salíamos a comprar cosas, pero tendría que haberla distribuido mejor si la ponía. Yo no entiendo de plazo fijo, yo no entiendo de nada de eso.
1: Necesitaba a Claudio,
0: un contador.
1: Plazo fijo, claro.
0: Pero bueno, yo no sabía, no entendía nada de eso. Es más, cuando me dijo un camión de soja y mi amiga me dijo, hagamos milanesa, y yo digo, un camión de soja para la milanesa, no, medio mucho, ¿no? Yo ya me venía palmeando con pan y un camión, digo, no, yo no me gusta cocinar para mí, menos voy a hacer, no, pero qué linda esa época. Por eso déjame decirte que yo te puedo hablar de la pobreza, porque además nací en un hogar muy, muy humilde, muy, muy humilde, y mi madre nos enseñó valores muy importantes, muy importantes. Alguna vez los trastocamos, Porque por ahí, ¿quién no tiene un muerto en el placar? ¿Quién? A ver, ¿quién no tiene un muerto en el placar? Por ahí hay que revisarlo el placar, ¿eh? Hay que revisarlo.
1: No, pero si yo te escribo y te digo barbaridades en las redes, ¿cómo pensás que yo tengo un muerto en el placar? No, olvídate. Yo estoy
0: bueno,
1: limpio.
0: Vamos que tenemos... ¿Cuántas notas hiciste, gordo? Porque hiciste la producción, ¿no? ¿Te querés ganar
1: sí,
0: el asado?
1: Sí. Pero déjame que te sugiero una cosa, Rubia. 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

0: Dice el hoyo ayer, viste, estábamos sentados acá hablando de Estados Unidos, viste, hablando como me gusta hablar a mí. Puedo hablar con vos, pobre. Hablar con aquel, pobre. Hablar con la otra negra, pobre. El otro, pobre. Y encima son marrones. Y encima no tienen ropa de clase. Yo hablo con el hoyo, le miro el pullover. Vos vieron los arbolitos que tenían el pullover. Y quiero mirar la marca, viste. La puta madre. Y yo estaba acá con los gomones puestos, viste. Y cayó a la noche con su auto negro, todo, viste, que se levantan los faros hasta arriba, viste, todo. Le digo, ¿qué venía a hacer a esta hora? Vengo a pedir perdón. No, al enemigo en injusticia, le digo, viste. Y nos pusimos a charlar. Le digo, tengo que decirte que el lunes viene Adolfo, no te volvas loco a poner pelotudeces, porque dice, él quiere saber si la piscina de Adolfo tiene calefacción.
1: Y es muy probable.
0: Me pregunta.
1: Sí, capaz que tenga cascada también.
0: Y le digo yo, mira, no te pongas envidioso del Adolfo. Podés venir, yo a vos te invité. Podés venir a alguien que te va a escuchar. Bueno, me dijo, bueno, al final nos vamos a casar o no nos vamos a casar.
1: ¡Epa!
0: Y yo le dije, no sé, pero son medio rarito. No me convences. Y mi hija me dijo, mira, si hay un candidato que te voy a aceptar, igual te lo voy a... Bueno, le mando un saludito a Hoyo, un amigo. Un amigo infiel, pero amigo. Amigo a la vez. Hola, muy buenos días, querida Raquelita y equipo. Que tengan un hermoso día y un fin de semana excelente. Qué buen corazón tenés, querida Raquel. Siempre al lado de la gente, sí. Che, tengo un par de ropa ahí. Ya voy a hablar con dos o tres comedores que tengo. El roperito también dijo que iba a venir, que iba a pedir permiso. Porque yo a la mañana puedo, porque los tengo a esta vagancia acá. Ja, ja, ja, pedirle permiso para pescar al Fito el lunes, no te dejes ganar. ¿Eh? ¿Al Adolfo? ¿Tiene laguna? ¿Tiene campo, Adolfo?
1: No, tiene
0: campo. No tengo idea, no tengo idea. ¿Tiene campo?
1: El rancho
0: del sur. A ver, no hables por hablar, este programa no se rellena con boludeces. La pregunta es, ¿tiene campo, Adolfo? No tengo idea. Dice, vos pedile, pero ¿a quién le pido? Dice, pedirle permiso para pescar al Fito el lunes, no te dejes ganar. ¿Pero a quién le pido? Adolfo viene al programa. Ya publicaron. ¿No le puede decir que me saque un poquito más natural? Mirá, tengo miedo. Tengo miedo que me vengan a ofrecer casamiento un conde con esa cara. Está bien, el pelo es mío, pero con esa caripela, ni una arruga. 64 años y no tengo. En la foto es una maldita arruga. No, che. Después me va a pasar lo que me pasó con la reina de Portugal. Un día me llamó y yo uso la de la foto. La reina de Portugal cuando era Macumba, no, Mumbanda, Umbanda, Umbandista. ¿Te acordás que ella era de la secta Umbanda? No. Ella hacía toda la Umbanda, que ella vino a hacer publicidad, boludo. Ahora, tiene tarot, un miedo.
1: No
0: hacía tarot, hacía Umbanda. Se llamaba Umbanda, no sé qué es lo que es, Umbanda se llamaba. Así que no. Ya. Siempre cagón. Por cagones como esto estamos como estamos, ¿eh? Por tipos cagones como esto.
1: ¿Por qué cobrí yo? ¿Por qué cobrí yo? Tengo
0: el
1: nada que ver.
0: Adolfo Rodríguez,
1: sí,
0: está bien, pero pará, no, estoy preguntándole al Fran. Fran, pero ¿tiene campo Adolfo Rodríguez? Pues viene el lunes, viene y le pregunto si tiene una lagunita donde yo podía pescar.
1: Ahí está.
0: Pero no tengo idea. Sé que tenía un campito acá cerca de la Angelina, creo. Sí. Pero yo voy a pescar a don Roberto, sí. Ahí donde me dejan entrar.
1: Lo que pasa es que cayó en las manos de Gisela.
0: Sí, ya te digo el nombre, dice mi amigo. Bueno, dale, decime, yo le pido permiso. Y acá me dice Raquel, es el dueño del Alfalam en el sur. ¿Y hay laguna ahí? No, ahí no hay un coto. ¿No tiene un coto de casa, Adolfo, ahí?
1: No.
0: ¿No le mataron el venado ahí?
1: Sí, pero se lo mataron porque son unos vagos. Son unos
0: Adolfo compró campo en Liborio Luna, pero no hay laguna. Yo quiero, a ver, vos me decís tengo campo. Ah, sí, tiene laguna, no. Ah, bueno, chao. No, yo no soy amigo de los que no tienen laguna en el campo.
1: El Alfalán cayó en manos de Gisela.
0: No diga pavada. Pues, mira, vos el lunes no venís. El lunes no venís. No venís. No. porque no quiero pasar vergüenza.
1: No, no, yo tampoco.
0: A ver, sos reforro, no, vos sos muy forro, yo te conozco, vas a andar pero como una alfombra tirado
1: no,
0: ahí.
1: No, no, no.
0: Así que, ¿y cuando venga el tío Alberto?
1: No.
0: Mirá, porque Alberto...
1: ¡Ay! ¡Viernes!
0: No cobran, chico, hoy. No han pagado.
1: Así que... el gol del chileno. Dice, ¿qué chileno? ¿Qué gol?
0: ¿Y para qué querés el gol del chileno?
1: Cuando hablamos de Boca, de Boca.
0: Fracasado. Perdedor. Yo no estoy con los perdedores, discúlpame. Yo soy ganadora. Por eso me hice de la UNSC. De la Universidad de Chile. Hoy, ya no tenemos más Rincón del Sabor. ¿Cerró el Rincón del Sabor?
1: Ya le comentamos de que tenemos Casa de las Tortas, la esquina dulce de Villa Mercedes.
0: Bien.
1: Sabores BM, ahí Grandote, Leonismo Argentino y Pringles. Panadería Tentaciones, en calle Pedernera, ahí Colón. Y la panadería artesanal de Suipacha.
0: Bien.
1: Y Sarmiento, la gente que quiere participar, nombre, últimos cuatro números del documento.
0: Bien.
1: Más a través del
0: mensajero.
1: ¿Quién
0: venía el 6 de junio?
1: 12,
0: ¿o no podemos 5, hacer publicidad 7, la semana
1: 58,
0: que viene? Ah, la semana que viene, dice de like. Escúchame. Lo que te quería preguntar. ¿Y qué tenemos por los productores?
1: Y por eso pasa.
0: Bueno, pero el productor que me mandó la foto ayer, que se fije, no anden choreando, pero después me agarran a mí. Yo lo único que he robado. ¿Sabe lo que he robado en la vida?
1: Serpentario.
0: ¿Sabe lo que he robado en la vida? Sueños. He robado sueños. ¿Y sabe qué? Me gusta comer las uvas en la verdulería, agarrar un racimito, sacarle una uvita y comérmela. Nada más. Soy ladrona de sueños.
1: Chao, corazón.
0: Adiós.
1: Chao, mi vida. Adiós, mi vida.
0: Adiós, corazón. Yo soy de aquella época. Adiós, corazón de arroz. Cada vez que te veo me da la tos.

0: Bueno, en realidad quiero hacer una vaquita para Raúl Maturana, para un psiquiatra o un psicólogo. Que lo ayuden a Maturana. Porque Maturana era... ¿Te acuerdas cuando Maturana me pasaba toda la información del...? ¿Te acuerdas que tengo todo guardado, los audios de Maturana? Para mí, para el programa. Él era un seguidor. Pero Maturana, algo le ponen en el café. ¿Sigue cafeteando en el centro? No lo veo, porque...
1: Sí, es un cafecito.
0: Te voy a decir, Maturana, que sos un amigo, ¿no? Que, bueno, tenés un problema de ciclotimia. Primero solucioné el problemita psicológico o psiquiátrico que tenés. Pero cuando te vea en el café, me voy a parar con el Maturana.
1: Dale.
0: Me voy a parar y decir, hola, Raúl. Quiero ver si tiene los huevos que tiene para escribir en el coso y decir, no. Porque yo tengo ovario para decir lo que digo en la radio. Acá, en tu casa, en la calle y donde sea. Yo no me achico, ¿no? No. Pero es un amigo. Pasa que ahora está medio calentón. Es cierto, la gente está con esa... Está sulfurada, como decía la mamá. No me hagas sulfurar. La mamá decía así.
1: Y vos la hacías sulfurar.
0: No, yo la volví loca a mi madre. No me hagas sulfurar, me decía, porque te africo el lomo. No me sulfures porque te africo el lomo. Y ya ves, mi lomo tiene 200 llagas de heridas de cómo me lo africaba. Pero no importa, siempre tuve razón yo.
1: siempre tuve razón vos.
0: Siempre tuve la razón. Pero le mando un saludo al Raulito. Dale. Me gusta, porque no siempre todo el mundo tiene que estar de acuerdo con vos. Pero me gusta cuando pueden opinar. Lo bueno es que conmigo no se borran los mensajes, no se eliminan y no te bloqueamos.
1: Dale.
0: Sí. Así que, Raulito, controla tus emociones. Pero a lo mejor ahora te gusta el Adolfo y el Alberto porque te decepcionó tu Poggi.
1: Ah, bueno, ese.
0: Claro, porque era pollista. Él era ultra pollista. Y a lo mejor ahora te gusta Albertito y Adolfo porque te decepcionó tu pollito. Claro.
1: Pero lo bancaste a Adolfo. Si el Adolfo se fue de Pollo la semana pasada, no sé todavía si se fue. Pollo no lo ha dicho oficialmente.
0: ¿Le preguntamos a Adolfo el lunes?
1: Le preguntamos, pero...
0: ¿Alguien tiene preguntas para Pollo Adolfo el lunes?
1: Pollo le dijo hace dos semanas que Adolfo Rodríguez todavía estaba dentro de la conversación.
0: ¿Adolfo Rodríguez quién?
1: Adolfo Rodríguez todavía está dentro de la conversación. ¿Lo dijo hace cuánto? ¿Dos semanas?
0: No sé, lo tiene el Maxi. Esas cosas
1: me dice. ¿Y no ha habido una declaración?
2: No, Alberto Rodríguez Sala es nuestro rival. Nuestro adversario.
0: ¿Sí,
2: no, el Adolfo integra el gobierno.
3: Está con ustedes.
2: Integra el gobierno, coalición, sí.
0: ¿Y Adolfo qué dijo? ¿Lo tenés, Adolfo? El campo es el Alfalán y tiene dos lagunas. Una con muelle y mucha rama. A este se le entra de bandido, furtivo. Salen chicos, ya que está, decirle cada. Tiene que ir más para eso. Adolfo, le vamos a pedir que la siembre. Que siembre más.
1: Dale.
0: Jamás, furtivo, dice.
1: No tiene nada que ver con el
0: esto va en el campo, los para la policía y ya dice furtivo acá arriba. Dice, pero si no tengo nada.
1: Hola, José Furtivo.
0: Dice apellido furtivo. No, para
1: no tuviste nada que ver con el venado,
0: ¿no? No. Dice, no, pagale a la gorda, así se pega un estadazo y no será dengue, ¿no? ¡Guau! Y el lunes no aparece. ¿Te acordás cuando le agarró dengue al gordo?
1: Estaba internado, loco.
0: Por
1: y
0: favor,
1: esta mina
0: buscalo,
1: se estaba cantando
0: buscalo,
1: de la risa.
0: Buscalo al gordo.
1: Ay, esa le encanta a aquel. La defiende a aquel.
0: No, buscalo. Sí, Adolfo, tiene laguna para el sur, rubia, pero con cisne, patos, mandarines. Olvídate de tirar la caña ahí.
1: Ah, no, ¿podés tirar
0: pero, ¿y si yo soy costera? Yo no me embarco, yo soy costera, así que yo no molesto a nadie. Bueno, vemos. Tiene dos lagunas. Dice Tete, el Fram, la del dengue está muy buena, ponela. No, sí, buscala. Porque si no lo tendría que buscar yo y yo cambié tres celulares ya. Debe estar en alguno de los celulares.
1: Era cuando me ponías como turbio. Me tenía
0: cada vez que me turbio. Paran digo que soy amigo tuyo.
1: Está buena, yo también.
0: El otro día, no, dice el Alfalán ya lo vendió. Ya lo vendió al Alfalán. Bueno, ponele. Bueno, le preguntamos el lunes, pero fuera de micrófono le voy a preguntar. Lo vamos a buscar en los audios de Raquel. Porque yo la tengo a Tete, la tengo a Raquel Gurruchaga y la tengo a la rubia. Tengo tres estados. Tres estados.
1: Por
0: la amenaza, digo.
1: Cada estado, vos tenés que estar.
0: Pero ya no me amenazan más. No, no, ellos son una amenaza, pero ya no me amenazan más, gordito. Tenemos tres notas para hacer.
1: Sí.
0: No sé, decíselo a él. ¿Viste que te dijo? Ting, ting, ting. No, él déjalo. Vamos a tener que aumentar el sueldo para el valor. No, para mejor calidad la de ustedes. Están comprando muy mal. No, los está, la están mezclando con maicena, ¿no? O con Calviva.
1: Titanda, titanda.
0: Vengamos con la nota, boludo. ¿Subieron el que viene el Adolfo? Porque quiero que me insulten. Ay, cómo me gusta que la gente me putee. Dale, dale, está con el... Uy, ahora está con el Adolfo. Cuando venga el Alberto. Uy, ahora está con el Alberto. Cuando venga el Pollo. Uy, ahora está con el Pollo. Cuando venga el Maxi. Uy, ahora está con el Maxi. Cuando venga Pastor. Uy, ahora. Y estoy con todos. Y
1: cuando viene la Fabi. Uy, ahora está con. La Fabi.
0: Como dijo, nunca en el anonimato. Siempre pública, computeada, con lo que sea, pero ahí me están confirmando lo de Alberto. Ya Adolfo es un hecho. Viene, si todo sale bien, no tiene ningún problema, no se le sube la presión, afloja con el locro porque le sobró mucho y están dele repartirlo con un tupper para todos lados con el ñoqui, con el locro.
1: Y capaz que venga el lunes con un tupper.
0: Con un tuppercito, ¿no? No, no, pero si los vagos dicen que tiene laguna, le pido permiso, yo soy una pescadora. A ver. Quiero ir a la laguna. Creo que tiene una por allá por Fortín, ¿puede ser? ¿El Patria?
1: No.
0: ¿No sabes nada de eso? Bueno, lo preguntamos, dale. Ahora va al hospital. Déjala, subilo vos. A las 6 tiene fiebre, a las 9 lo lleva al hospital. Si tiene fiebre, 3 horas. Vas a decir que son los lumpenes de la Cristina, porque los lumpenes son varios, de varios gobiernos, ¿o no?
1: Sí.
0: ¿Cómo papelón histórico? ¿Nosotros papelón histórico? ¿Cómo ese título?
1: No te puedo creer.
0: ¿Ante la U Católica? ¿No tener un chileno o una chilena ahí que nos invite con el huesillo? ¿De a Coquimbo? ¿La tener a la chilena? No, ¿en serio? Fracaso del Ceneis en la bombonera. ¡Es la bombonera! ¿Quemamos la cancha?
1: No, pero lo podríamos quemar el río que él me ve.
0: No se puede creer. No, no se puede creer. ¿El árbitro nos cagó el partido? Búscame lo de chilena. No puede ser que haya perdido todos los audios. ¡Qué borracho!

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información importante, gordito, porque se vienen los subsidios energéticos focalizados. ¿Cómo se accede a los subsidios para usuarios residenciales de energía eléctrica, gas natural, garrafa, GLP de 10 kilos y gas propano por redes? Ya apareció, esto me lo manda argentina.gov.ar. Quienes ya están inscriptos en el EC, Registro de Acceso a los Subsidios Energéticos, RACE, no tienen que volver a hacer el trámite. Si sos usuario de garrafas o beneficiario del EC Programa Hogar, tenés que inscribirte para recibir el subsidio en el nuevo esquema. Si viví en una de estas localidades y recibías la tarifa social de gas, también tenés que anotarte. A ver, inscribite, consultar, el número de medidor, el número de cliente, cuáles son los alcanzados, los hogares alcanzados, si funciona, quiero ver qué provincias, porque no todas las provincias. Si salimos del coso, creo que nosotros no. Nosotros salimos de la zona fría, pará, porque dice acá, uy, se me perdió. Uy, ¿por qué? Si lo tenía el gobierno, tengo toda la información del gobierno. No, vos podés creer que lo perdí, lo estaba viendo. Bueno, ya lo encuentro, porque ya salió el formulario. No, esto tampoco es. Acá está. El formulario y también, ahí voy a volver. ¿Puedo volver acá? Argentina.gov.ar, los trámites. ¿En qué podemos ayudarte? Con la resolución, las consultas. Solicitar la tarifa diferencial. Lo que quiero ver es el del gas. A ver qué dice. Este nuevo régimen, una bonificación en la garrafa. Podrás acceder a 9.593 pesos de bonificación en la garrafa durante el periodo invernal. Se van a incluir dos garrafas por mes. Y la compra deberá ser obligatoria a través de la billetera virtual BNA más y modo, incluyendo todos los bancos adheridos a esta plataforma. Regímenes de entidad. Quienes eran beneficiarios del programa Hogar y todavía no se inscribieron.

0: Quiero saber los regímenes, la canasta, la factura del gas. A ver, no, lo que quiero ver, si nosotros estamos dentro, ¿cómo pregunto? ¿De dónde es esta información, gordo, que yo la pudiera poner? Si salgo de acá, tengo un problema. A ver, claro, acá. Dice, todavía no te... Ah, me lo han mandado en un mail. ¿Todavía no te inscribiste al subsidio de garrafas? Subsidio de garrafas. Si eres beneficiario del programa Hogar, tenés que inscribirte para solicitar el beneficio. El nuevo subsidio para la compra de garrafas ya está activo. Para acceder es necesario estar inscrito en el registro de subsidios energéticos focalizados RESEF. Si eres beneficiario del programa Hogar y todavía no lo solicitaste, podrás hacerlo en argentina.gov, con B alta, .ar. Barra subsidio o en la opción de trámites de la app Mi Argentina. No hay fecha límite para inscribirse, pero es necesario que te hayas anotado y tu solicitud haya sido aceptada para acceder al beneficio. Vos estarías en esas condiciones.
1: Sí.
0: Vos estarías en esas condiciones. ¿Yo crees que te reenvíe esto?
1: Dale, dale.
0: Vos tenés para que entres directamente.
1: Sí, voy a ver el tema de la aplicación Mi Argentina, porque ahí la tengo. Voy a tratar de entrar
0: Pero
1: por
0: de
1: ahí.
0: todas maneras te puedo mandar.
1: Para seguir el recorrido.
0: Te mando al correo, después me lo mandas y lo tenemos acá. Me lo han mandado por correo electrónico.
1: Hazle captura y mándamelo.
0: No, no te puedo hacer una captura.
1: ¿No?
0: No, yo te. ¿Vos no tenés correo electrónico?
1: Sí.
0: Bueno, o si no, ya veo cómo te lo. Pará, a ver,
1: Y
0: déjame
1: podré
0: ver
1: entrar a través
0: acá.
1: de mi Argentina. Yo sé si
0: ¿Tenés correo
1: usar.
0: electrónico?
1: Sí.
0: ¿Cuál es?
1: Raúl Delay, todo junto.
0: Raúl Delay. Acá está. Listo, ya
1: @yahoo.com.ar.
0: está. Ahí te lo envié.
1: Dale, bárbaro,
0: Pero
1: genial.
0: para que le enseñes a la gente.
1: Dale.
0: Y para que le pasemos a la gente, argentina.gov.ar barra subsidio o si no, en trámites, en la app de tu Argentina. Vos estarías en condiciones.
1: Sí.
0: Vos estarías en condiciones. Te descuentan 9.800 a Maxi. Capaz que Lorena. ¿Vos comprás garrafa o tenés gas natural? Ah, así que con el gas natural fuimos. Salimos de la zona, así que mal.
1: Claro.
0: Pero podríamos.
1: A 25 lucas la garrafa.
0: Y 9.000 ya te queda casi 15.000 pesos.
1: Sí,
0: Ya
1: está bueno.
0: es importante. Así que, si la audiencia nos escucha, le pasamos todo esto,
1: Dale.
0: nosotros se lo podemos poner y si no, hacemos un TikTok, algo donde la gente pueda. No, no tenemos publicidad con el gobierno, pero no me importa. Es
1: No, por
0: decir,
1: favor.
0: es importante que la gente sepa, son casi 10.000 pesos que te descuentan por garrafa.
1: Sí.
0: Te vendrían muy. Porque en dos garrafas te compras una.
1: Claro, y en invierno te bancan dos, está genial eso.
0: No, por mes.
1: Perdón, quise decir eso, por mes, en invierno te dos, te
0: Claro,
1: subsidian dos,
0: así que una
1: genial.
0: va a salir sin cargo.
1: Genial, claro, y terminás sacando una casi, pagando una vas a lograr dos casi al mes.
0: Exactamente,
1: Genial,
0: exactamente. Bueno,
1: genial.
0: llegó acá el correo electrónico, así que el que lo quiera lo tenemos, nos manda, porque lo que no sé es mandarlo por.
1: Transformarlo en WhatsApp, en algo de eso.
0: Sí, no lo sé hacer, pero si no te lo mando, Maxi, y lo podemos escribir para que lo hagan, para que ustedes lo pongan,
1: Le
0: porque si
1: pongo
0: vos haces una captura
1: del mail.
0: del mail donde está el correo donde vos
1: Ah,
0: tenés que ir, lo
1: perdés.
0: copiás, lo pegás en tu celular y lo abrís en tu celular.
1: Claro, pues lo lindo con el mail es que tenés el enlace ahí abierto. Tocas ahí y vas directamente.
0: Claro, vos tocas, vos le sacás una foto, una captura. Lo guardás en tu galería de fotos. Vas a la foto, apretás, copias la dirección esa, argentina.gov.ar barra subsidio, lo copias y vas a tu teléfono y lo abrís y ahí lo tenés.
1: Claro. Dale,
0: Sí,
1: dale.
0: sí, sí, sí.
1: Sí, no me acuerdo contraseña de mi Argentina. Pero bueno, dale, genial.
0: Bueno, te lo
1: Me
0: mandé
1: sirve.
0: ahí. No me digas que vos no te acordás de algo, gordo.
1: No, no,
0: No,
1: no.
0: no puedo creerlo.
1: No, y
0: No
1: no, y
0: puedo
1: no te pienso
0: creerlo.
1: decir
0: ¿Te
1: porque.
0: acordás cuando te agarró el dengue?
1: No, no me acuerdo.
0: Si querés te lo
1: No, no
0: recordamos
1: me
0: con el
1: acuerdo.
0: Maxi.
1: Ni idea tengo. Aquel es un cabrón.
0: Es tu compañero de trabajo. ¿Eh? Bueno, al que quiera saber sobre el subsidio son. ¿Cuánto te dije que era? ¿9.000?
1: 9.800, creo.
0: A ver, acá te digo cuánto es. Ver más, yo veo más. Acá me entra a argentina.gov.ar. Estas localidades. Acá está. Si vivís en estas localidades. Acá están las localidades. A ver, a ver, a ver, a ver. Localidad. ¿Para qué estoy buscando? Buenos Aires, Buenos Aires. Buenos Aires tiene 1.000.000. Buenos Varadero, Carmen de Areco, Buenos Aires.

0: de provincia, Moquegua, Chivilcoy,
1: Ah, decime que también
0: todo
1: estamos
0: Buenos
1: afuera de
0: Aires.
1: esa posibilidad
0: Pará, pará,
1: de
0: pará. Y
1: claro.
0: sí, agradecéselo a la pastora.
1: Sí, te quiero,
0: Pará,
1: Mónica.
0: pará, pero esto es la garrafa sola. Buenos Aires, Bunge, todo Buenos Aires. Podríamos buscarla, departamento, Buenos Aires, de Buenos Aires, Buenos Aires, Buenos
1: Déjame que te
0: Aires.
1: cuente algo, rubia.
0: Dale.
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0: Chubut, Chubut. Formosa, Malargüe, Posadas, Misiones, Neuquén, Pehuenca, Neuquén, Triacao, Malau, Loncopué, para. No, tenemos que estar. Manzano Amargo, Minas, Neuquén, Cabigüé. Ay, quiero que estemos, por Dios, ayúdame. 25 de mayo, departamento, Río Negro. Río Negro, Río Negro, Río. Lago Argentino, El Chaltén, Santa Cruz, Buenos Aires, Perito Moreno, Santa Cruz, Santa Cruz. Ay, gordito. No, tenemos que estar, tenemos que estar. Rosario, Santa Fe. No, gordito. No estamos.
1: No.
0: Bueno, ahí cuando entres, te va a poner las provincias y creo que no. Tenemos Santa Fe, Rosario. No, no estamos. Gracias, Becerra.
1: Te queremos,
0: Gracias.
1: Mónica, te
0: Ya.
1: queremos.
0: Para que voy a volver a buscar por las dudas que me equivoque. No, no, no. Los Menucos, Neuquén,
1: Acá
0: Tigre.
1: Estela también está preguntando, dice, ¿me puedes pasar el correo del subsidio? Pero para
0: No,
1: eso
0: no,
1: es...
0: no, no. Deja que la gente busque. No, no, no. Porque a lo mejor yo. Triacao, Malau, Neuquén, Villa Pehueña, Aluminé, Misiones, Posadas,
1: Estela,
0: Malar.
1: a través de la aplicación Mi Argentina, y ahí vas a poder entrar
0: No, bueno.
1: directamente.
0: Pasale
1: Mi
0: el.
1: Argentina barra subsidios y ahí vas a poder ingresar,
0: No, no, no, no,
1: Estela.
0: no, no, no es así. En mi Argentina, en la app, es trámite.
1: Dale.
0: Y en argentina.gov.ar es subsidio.
1: Ahí está, Argentina.
0: Argentina.gov.ar barra subsidio. Ahí tenés que buscar.
1: .gov.
2: Personalmente creo.
0: Yo no encuentro San Luis, pero. A ver, a ver, a ver, a ver.
1: Ahí
0: Buenos
1: le
0: Aires.
1: estoy escribiendo a
0: Ya, acá
1: Estela.
0: están todas las localidades. A ver, más adelante. Si vivís en estas localidades y
1: Es
0: tenías
1: por
0: para
1: ahí,
0: seguir
1: es.
0: recibiendo. Pero lo podríamos poner para que la gente sepa de qué nos privó esta señora. ¿Querés?
1: Por supuesto, ahí le mandé a Estela.
0: Ahí van los
1: Muchísimas
0: intrépidos.
1: gracias.
0: Ahí va. Gracias a quien nosotros no vamos a tener el subsidio del gas. Mirá, era vos gordo que te habías puesto contento.
1: Y sí, señora, porque casi estamos hablando casi un 40% de lo que vale la garrafa. Hoy tengo que pedir la garrafa.
2: Es solo un
1: Bueno, Sergio, estás
2: recuerdo.
1: anotado por los premios.

0: Bueno, me están preguntando acá si es cierto que viene Adolfo Rodríguez. Bueno, al menos eso me dijo la gente, su gente. Yo no he hablado con Adolfo, ahora le voy a escribir para ver si le guardo el lugar del día lunes. A las 9 de la mañana es la idea de que venga. Así que bueno, vamos a ver. Es decir, yo con él no hablé, pero sí hablé con Alicia Arrieta, que es la productora de acá de Villa Mercedes, la que le hace todos los contactos, y ella me dijo, no, Raquel, dale para adelante, ya dice el doctor Adolfo que sí, que él a las 9 va a estar en tu programa, porque a las 10, 11 va a estar en otro streaming, ¿eh? No, en un canal de streaming, no sé dónde va a estar. Pero bueno, me dijo eso la Arri. Así que creería, no tengo idea. Así que a las 9 va a estar por estos lados. Es lo que me ha confirmado a las 2:58 de la madrugada en la jornada de hoy la señora Alicia Arrieta, que ninguno de los dos duerme. Parece que ninguno de los dos duerme. Quería contarte, no sé qué tenés ahí, gordito.
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0: Bueno, mira, en la jornada de ayer, en realidad no era una editorial, era, los míos son comentarios, editoriales ya hace rato que no hago porque no tengo el equipo para poder hacer una editorial todos los días de la vida, como las hacía antes radiales. Lo que pasa es que ahora queremos que sean virtuales, y para ello necesito material, y bueno, no tengo personal para eso, entonces por ahí se complica y no la hago. Y esto que comenté ayer lo hice en radio, por eso le decía al operador que pusiera, no streaming, si radio, o hiciéramos un eslogan así para que sepa, para que la gente nos escuche, porque a lo mejor la gente solamente nos ve en las redes y no nos escucha en la radio. Nosotros tenemos radio, somos a la antigua, tenemos radio, no somos del streaming permanente, tenemos radio. Cambiamos la casetera hace unos días, ahora estamos con la CD, no, CD tampoco, te estás robando los temas del YouTube.
1: Llegamos al CD recién.
0: Así que bueno, y lo mío fue un comentario que tenía que ver con esta prueba que tenemos nosotros de los dineros que le quedaron a Claudio Poggi para la provincia el 30 de noviembre del 2023. Y déjame decirte que no fue la totalidad de los datos que te pasé, porque solamente ese día se publicó ese. Ya el 2024 era de Poggi. Y ayer discutí con un amigo porque me dijo, vos sabés bien cómo le dejaron la provincia al gobernador, no sé por qué salís a decir ahora que tenía plata. Y porque él sale a llorar todos los días que no tiene plata. Y él tiene plata. La provincia quedó con un superávit muy importante. Poggi llora, se victimiza diciendo que no. Que no tiene plata, que el otro, que los otros, que nosotros, que no nos vamos a comparar, que vamos a ser distintos. Son peores que el otro, peores. Porque la ética la tiraron por el piso, la honestidad la tiraron por el piso, la vagancia está flor de piel. Y Poggi, lo que pasa es que nosotros no somos tontos. Pero a lo mejor tampoco los números nos vuelven locos. Y esto es para entendidos. Yo tengo séptimo grado. Y tengo a cargo mi casa. Mejor ministro de Economía no hay. Distribuir la riqueza, dirían los políticos. Y nosotros distribuimos el pobre, magro y hambriento salario de hambre que cobramos. O que tenemos. Porque yo soy privada, vivo de lo privado, vivo de la publicidad de mis clientes, y no les puedo aumentar. Ayer un amigo me dijo, ¿cuánto cobras la publicidad? Y mira, yo estoy entre 80 y 100 mil mensual. Vos estás loca. El amigo tal cobra 300 mil y no tiene lugar para más publicidades. Yo quisiera saber qué cliente puede pagar 300 mil pesos de publicidad por mes, que me lo pasen, porque a mí algunos pagan 50 y me lloran. Todavía tengo de 45 y por ahí tengo de 30. Viejos, gente de muchos años que no le puedo aumentar. Quiero que me diga, mi amigo, qué cliente paga 300 mil por mes y qué radio ya no tiene más espacio para vender a 300 mil la pauta. Multimillonario el colega, qué suerte. Yo vendo 75, 80 y 100. Ya de eso, más de eso no puedo vender porque los clientes no, más allá que es una inversión, no pueden pagarlo. Y después tengo algunos otros ingresos, muy pocos, de 100, 120, 130, pero que son instituciones o que son lugares. Entonces, no necesito ser una contadora, simplemente necesito ser una ama de casa que tiene una hija adolescente, que trabaja, pero que no le rinde, y que tengo que distribuir la riqueza en la luz, en el gas, en el teléfono, en la comida, en la salud, en los remedios, en la farmacia, en los artículos de higiene, en el súper. No contemos ni vacaciones ni salidas. Por ahí una que otra salidita. Ahí te saliste y el mes que sigue no. Y encima si tenés gente que colabora con vos, que trabaja con vos, bueno, no le podés decir no te voy a pagar, le tenés que pagar. Entonces, para entender esto que Poggi plantea todo el tiempo, ¿no? Plantea que no tiene plata. Imagínese, si Poggi no tiene plata, con la fortuna que le quedó a la provincia, con el superávit que le quedó a la provincia, con los tesoros del TRUS, con las letras, con los bonos, con los euros, con los dólares, con los pesos, con todo ese dinero y todos los colores, entre verdes, celestes, grises y amarillos, ¿cómo no vamos a hacer la crítica? Y déjeme decirle antes de que usted por ahí pone en mi mensaje cuando extraemos estas pequeñas editoriales y las ponemos en las redes. Digo, a ver, yo no quiero que nadie me dé una pauta porque yo vivo de mi trabajo y me alcanza. Por las dudas que se le dé por pensar que porque no recibo la pauta hablo. A mí me alcanza. Yo no tengo problemas. Tengo muchas empresas, muchas publicidades. La libertad de expresión me ha permitido que todos los días ingrese un cliente nuevo y algunos se van, pero vienen otros. Y se van y vienen. Porque el producto que tenemos parece que es bueno y gusta. Así que no necesitamos la pauta, ¿sí? Gubernamental. No necesitamos la pauta gubernamental. No lo necesitamos al tranza publicitario del Diego Maschi que maneja la plata, ni al Chantarone, ni a toda la banda esa que maneja los dineros de nuestro querido San Luis. Por las dudas le digo, que usted crea que yo, no la quiero. Porque si no, no voy a tener la libertad de decir lo que digo. Y le paso a comunicar que cuando hice la anterior relato de darle vuelta al relato a Claudio Poggi de que no había plata, sí había. Pero mire, fue mejor el 2024 para Claudio. Porque en el 2023 yo le conté lo que había quedado, ¿no? Se había ido... Permiso, gatito. Ay, bueno, no quiere moverse el gatito. Se había ido Alberto de la provincia el 30 de noviembre del 2023 la programación financiera mes 12 del 2023, bueno, quedaba una cuestión estimativa de reservas, a ver, para que 16.184.000, sin contar las inversiones y un montón de cosas que no entiendo mucho de acá. El gobierno de Alberto dejó en el 2023 93.590.000.000 de pesos en verde. ¿Sí? En verde. No estaba en rojo. En verde. En verde, ¿la entendés, no? Washington. 93.590.000.000 de pesos en verde. En el 2024, ¿sí? Terminó con una caja de 305.624.000 pesos en gris. ¿Por qué? Porque durante el 2024 juntaron 212.000 millones más en amarillo. Gracias a que en lugar de invertir ese dinero en obras públicas o en sueldos, ganaron 7.528 millones de pesos por la bicicleta financiera que hicieron con el dólar en violeta, a los que le agregaron intereses por 129.565 millones en celeste, por los títulos públicos que compraron al gobierno nacional. De paso, al comprar esos títulos, el dinero de los puntanos les facilitó financiamiento al gobierno nacional. En buen romance, de los 212.000 millones de pesos, que es el superávit financiero del 2024, si sumás la ganancia por diferencia de cambio, 7.528 millones, más los intereses públicos por los títulos públicos, 129.561 millones, te da 137.089 millones de dólares de superávit financiero, solo por colocar la plata de los puntanos en la timba financiera. Ese resultado es el 65% de ese superávit fiscal de 212.000 millones que había dejado Alberto en el 2023. Estos tipos no gobiernan. Ellos manejan la provincia como una mesa de dinero. ¿Sí? Todo esto ellos lo dijeron al presentar el resultado financiero del 2024 en la cuenta del ejercicio 2024, que es de ahí sacó estos datos que le acabo de dar. Entonces, esta fuente es de un contador que fue parte del Tribunal de Contralor de Cuentas, del Tribunal de Cuentas de la provincia de San Luis. Estos tribunales de cuenta que te controlan. A ver, papá, esta plata. Entonces, déjame que te diga que tengo el boletín. El resultado financiero del ejercicio fiscal 2024, ¿sí?, al 31 del 12, es de 212.000.000.034.773.053. Le salió redondito. Redondito, porque el saldo financiero, levánteme el gatito, está acá, que es de 93.590.055, ¿sí? Eso fue el saldo financiero del 2023. saldo de títulos públicos, saldos de banco, saldo de cuentas fondos de tercero, más ingresos financieros, menos egresos financieros, diferencia cotización moneda extranjera, diferencia de fondos de terceros, diferencia de títulos públicos y el saldo financiero del 31 del 12 del 2024, da una suma de tenemos 93 mil millones más 305 mil millones, ¿sí? Y nos da este resultado abismal de que el señor Claudio Poggi, con esta plata, la metió en la timba financiera. La provincia tenía mucha plata.
1: Pero rendía la timba.
0: Pero en la gran mesa de dinero que terminó siendo la plata de los puntanos, como si estuvieran en uno de los tantos casinos que tiene la provincia, en una mesa de dinero. Timba para acá, títulos para allá, fondo para acá, violeta para acá, bicicleta para acá, esto para acá, la ponemos allá, la ponemos acá, compramos dólares, compramos moneda, vendemos esto, Mientras los docentes, los policías, los médicos, todos cobraban la mitad del sueldo. Y hoy cobran, son indigentes. Son indigentes, como lo dijo la docente, que la dejaron bien sola en la protesta, que no fue ni escandalosa ni una cuestión para endilgarle de sediciosa, ¿no? Porque acá somos todos sediciosos en esta provincia cuando reclamamos nuestros derechos. Entonces, cuando esta docente les dijo a todos, bien clarito, déjeme que le voy a leer qué les dijo en su página. Dijo, mi bandera de la resistencia. Hoy en el desfile de los jardines de infantes saqué esta bandera del bolsillo de mi guardapolvo frente al palco donde estaba el gobernador Claudio Poggi. Si alguien se molestó, cuánto lo siento. Usan a los niños para un acto político. Pues yo me tomé el atrevimiento de demostrar en la miseria en la que estamos. En 30 o 60 días estaré jubilada. Si hoy mi salario es una vergüenza, porque no cubre el costo de la canasta básica. 1.450.000 pesos. No quiero pensar lo que será cuando me jubile, ya que tengo cerca de 400.000 pesos en negro. Seré indigente. 34 años dando lo mejor de mí y mucho más. Solo siento indignación. Es imperdonable lo que hacen con nosotras. ¿Querían la foto toda color de rosa? Pues, bueno, les llevé mi bandera del orgullo. No tengo foto del momento. No sé si alguien la sacó. Mis compañeras no tenían idea de lo que yo iba a hacer. Lo siento si alguna de ellas se molestó. Simplemente voy a ser indigente y era mi derecho a protestar. Ellos usan a los niños. Yo hice uso del momento. Pone Mavi Becerra, la docente que hizo esta protesta silenciosa con un cartel de indigente. ¿Merecemos tener docentes indigentes? ¿Merecemos tener médicos indigentes? ¿Merecemos tener policías indigentes? ¿Merecemos ser una sociedad que vive en la indigencia? ¿Merecemos tener más empleados públicos indigentes y funcionarios y políticos millonarios? Porque no es una igualdad. Aquí no hay equidad. Aquí hay una desigualdad, una inequidad, un atrevimiento, una vergüenza que nos da a todos. Es lamentable. Sueldos de hambre, salarios de hambre. La gente vive situaciones tremendas. Ah, pero si vos protestás sos una sediciosa, pertenecés al otro o a los otros. Ah, pero no a la casta. Esta es la casta, esta nueva casta que tenemos en San Luis, porque dijeron vamos a cambiar, cambia San Luis, más cambio, más no sé qué. Y son estos chantas de la política, estos atorrantes de la política, estos vagos insensibles, desgraciados de la política, los que nos han llevado al ostracismo. Y aquí esta San Luis se vuelva nada. No quede nada, se nos están yendo. Se nos fue la Procter & Gamble, se nos van todas las... Se unifican las fábricas en cuestiones realmente en las multinacionales. Se nos unen en una sola multinacional que maneja los precios totalmente, que el mercado, el déficit fiscal, el libre mercado, el mercado ayuda, no ayuda, estamos, no estamos. En esto nos han transformado. Ah, pero sí, si hablamos o invitamos a la radio Alberto, somos albertistas, lo invitamos a Adolfo, somos adolfistas, lo invitamos a Maxi, somos maxistas, lo invitamos a Pastor, somos pastoristas, lo invitamos a Polly, somos pollistas. A ustedes no les viene ninguna bien, pero cuando los están cagando de hambre, ustedes aplauden. Porque eso es lo que hacen, aplauden a su hambreador. Me parece que están con el síndrome de Estocolmo, ¿no? Se enamoran de su verdugo. ¡Por Dios! Está todo bien. Respetemos la fiesta de los jardines, está todo bien, pero no está todo bien. Todo bien son esos gordos, esas heladeras de los funcionarios de Claudio Poggi que explotan. Porque usted ve cada funcionario que entró contándole las costillas y hoy están con una obesidad de más de 100 kilos porque ellos tienen una buena heladera, chupan y comen a su antojo porque cobran sueldos a su antojo, hambreando al pueblo. No es mi problema, es el problema de la gente. Y el problema de la gente es nuestro, somos comunicadores sociales. Somos el termómetro. Somos la escena, somos la imagen. Y vos me vas a acusar porque tenés un cargo, porque sos un troll, porque trolleás en las redes, porque te haces... No, señores, no, señoras, no, señora pastora mentirosa, que hoy sale el beneficio del gas... Para la garrafa, 9.980 pesos que le van a descontar a los que compran garrafa y no estamos. Porque usted nos sacó. Nos sacó de la geografía, nos sacó del mapa. Chantas, verseros, mentirosos, atrofiados mentales. Les resetearon la cabeza. Y andan con el mismo discurso. Acá los únicos ricos son ustedes. Los únicos que comen bien son ustedes. Los únicos que tienen vacaciones son ustedes. Y los pobres golpeándoles la puerta. La única fábrica que funciona acá es la de los políticos. Fabrican pobres. Producen la pobreza. Producen esto que pasa. Se nos están yendo. ¿Ustedes sabían que la mamá esa que dice que le raptaron la nena las vende, vende sus hijos? Ah, no, no sabía. Y nos inventan allanamientos, nos inventan esto para que la gilada vaya para el otro lado. Y nos entretienen con una estafa privada, que se las arreglen. A nosotros nos está estafando el orden público. Los privados que se maten entre ellos, que se despenestren entre ellos, pero a nosotros nos está hambreando el orden público. Ellos son los responsables. ¿Usted vio los números que le dimos? Los vio a los números, ¿no? ¿Le interesan? Sí, los tenemos acá. La timba financiera, la mesa financiera, las fichas en rojo, o el negro funciona mejor que nadie. ¿Será por eso que tenemos como ministra de salud una contadora? ¿Será por eso que tenemos como gobernador un contador?
1: Un ministro de educación.
0: ¿Tenemos cómo?
1: Un ministro de educación, contador.
0: ¿Contador? En el año de la educación. ¿Será por eso? ¿Será por eso que el gobernador no tiene idea que a Renato Fuentes, quien tiene la responsabilidad de su asesinato y de esclarecerlo, es la ministra de Seguridad y él creía que era la ministra de Salud o la ministra de Educación? ¿Pesaremos la plata en San Luis? ¿Se pesará la plata? ¿Habrá bolsos de plata en San Luis? ¿Qué habrá para el 2027? ¿Nos devolverán San Luis? Porque hoy estamos en San Luilandia. Hoy estamos en San Luilandia. Hoy estamos más que nunca. Hoy estamos más que nunca con el cambalache. El que no roba no mama y el que no afana es un gil. Hoy estamos con el cambalache. Hoy estamos con los juegos del hambre. Hoy estamos con los juegos del hambre. ¿Que comience el juego?

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Disculpe el señor si le interrumpo, pero en el recibidor hay un par de pobres que

nunca más a los aprovechados del Estado. Nunca más funcionarios y punteros ñoquis pagados con los impuestos de toda una sociedad. Funcionarios que además se resisten a irse del Estado cuando ya su etapa de gobierno terminó. La sociedad eligió cambiar. En esto no hay opción. Se van a tener que ir. Se van a tener que ir.

San Luis está gobernada por un tipo que no tiene un plan. ¿Cuál es el plan de gobierno? ¿Qué quiere hacer Poli con San Luis? ¿Una provincia agroindustrial? ¿Una provincia industrial? ¿Una provincia turística? ¿Una provincia minera? No tiene plan. Es el único gobernador que no existe en el mapa nacional. Sacó a San Luis de la agenda. ¿Cuál es Poli? ¿Vos querés una provincia que procure el ambiente y que sea la que tenga el mejor ambiente de la República Argentina? ¿Cuál es? No tiene plan. El plan de él es regalar bicicletas. Me duele muchísimo decirlo.

11 de la mañana con 18 minutos. 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

Bueno, repasando los diarios nacionales, hay una noticia internacional que está recorriendo el mundo. Estados Unidos e Irán alcanzan un acuerdo preliminar, pero Trump debe dar su visto bueno. Después de que la Casa Blanca recibiera la noticia esta semana de que Irán se sentía cómodo con el último borrador de propuesta para poner fin a la guerra, el presidente Donald Trump comunicó a sus asesores que deseaba tomarse unos días para decidir si firmar o no el posible acuerdo. Según informaron funcionarios familiarizados con el asunto, muy cerca la paz en Medio Oriente.

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Hola, buen día equipo, excelente todo lo que hacen todos los días, desde las 7 de la mañana empiezo a escucharlos, todos los días, dice Mónica. Dale Mónica, gracias.

0: La información es de San Luis Capital. Bomberos rescataron a una joven en el Cerro de la Cruz. La mujer que ascendió junto a otras dos personas requirió ayuda para bajar porque sintió dolores fuertes en una rodilla. Personal de la División de Búsqueda y Rescate en zonas agrestes y de montaña, dependiente de la Dirección General de Bomberos de la Policía, llevó a cabo el miércoles el rescate de una persona en el Cerro de la Cruz. Tras una alerta, los efectivos tomaron conocimiento de que una joven de 26 años de edad, quien se encontraba realizando actividades recreativas en el mencionado cerro, junto a un hombre de 31 años y una mujer de 34 años, habría sufrido un fuerte dolor en una de sus rodillas, lo que le imposibilitó continuar el descenso de sus propios medios. Por tal motivo, personal de la División de Búsqueda y Rescate de Zonas Agrestes y de Montaña ascendió hasta el lugar donde se encontraba la joven, a unos 150 metros de la cima, y realizó las correspondientes maniobras de inmovilización, efectuando posteriormente el descenso mediante tabla rígida hasta la base del cerro. Cerro de la Cruz. Una señorita de 26 años, acompañada de dos personas más, sufrió un golpe, algo en la rodilla que la imposibilitó tener que poder bajar. Por lo que, bueno, fueron bomberos y este equipo de denominado búsqueda y rescate en zonas agrestes y de montaña, que depende de la Dirección General de Bomberos de la Policía. Llegó hasta la señorita a unos 150 metros de la cima del Cerro de la Cruz y la bajaron a través de una camilla.
1: Un cerro de 40 minutos, para subir y para bajar. Sí, pero es técnico, pero es un cerro muy fácil, sí. Es decir, de los más fáciles que hay. Pero claro, hay que tener cuidado con los golpes.
0: Claro, tuvo un problema de rodilla, la señorita no podía bajar y tuvieron que ir a rescatarla y después terminó llevándola.
1: Eso porque no me encontró a mí.
0: Al carrillo.
1: No me encontró a mí. Yo la hago bajar con un solo pie de allá arriba. ¿Te acordás cuando caminábamos a ver quién era el que aguantaba más cuando saltaba con un solo pie? Bueno, la verdad que bueno, hay que tener cuidado, hay que

0: Tener cuidado con esas cosas. Gordi, estamos en 11 grados, che, tan poquito. Me preguntaban del gobernador, viene mañana el gobernador, mañana sábado. Mañana sábado a las 8 de la mañana el gobernador de la provincia han citado a todas las familias que salieron beneficiadas, las viviendas. Mirá vos, no sabía que los Endesa tenían una calle. No. Claro, y vos los querés mandar preso, no, boludo. No. Claro, y vos los querés mandar preso.
1: Aflojá
0: con los Endesa. No solamente tienen aviones, tienen una calle. La calle se llama San Lorenzo y Doctor Endesa.
1: Ah, sí, bien.
0: Asistir obligatoriamente porque viene el señor gobernador.
1: Eso no sería en el noroeste.
0: En la nueva, donde hubo bardo el otro día. Viene el señor gobernador de la provincia mañana sábado.
1: ¿Pero por qué
0: esta sábado la noche te pasó a buscar? ¿No? ¿No? Bien. Mañana visita la obra de las viviendas a las 8 de la mañana. Tienen que estar las familias que han... ¡Todas! Si no, se las quitamos.
1: ¡Cálmate!
0: En San Lorenzo y Doctor Endesa. Asistir obligatoriamente porque viene el señor gobernador de la provincia de San Luis. Nada de banderitas, nada de cartelitos, nada de somos pobres, nada de no comemos, nada de la salud, nada de eso. Basta. Está todo bien. Pero, carajo. Mierda, carajo. Viene el gober. Se van todas. Bueno, acá me dice si le puedo dar una manito. Bueno, no, una manito no. Yo mis manos las no sabe las cosas que hago con mis manos. No. Es donde la reina del Portugal vendía los terrenos, me dicen acá. No, porque vos dijiste, Endesa, y donde la reina del Portugal se iba al casino a timbiarse la guita de Puerto Madero de los infelices que pagaban los terrenos. Hola Raquel, buen día. Quería preguntarte si me podrías tirar el chivo. No, yo un chivo no lo tiro ni loca. De este evento para mañana en el Cruz San Martín, te damos 4 ingresos para sortear, entradas para los datos de los ganadores, bla, bla, bla, bla. Te paso el flyer, un show bailable, habrá sorteo, competencia de karaoke, quienes quieran cantar, estará el micrófono, un excelente servicio de barra, mucho baile. ¡Uy, qué lindo!
1: ¡Qué bueno!
0: ¡Qué lindo! ¡Uy! Club San Martín, sábado 30 del 5, Franchi Navarro y el Furia.
1: ¡No!
0: ¡No! ¡No!
1: El
0: Franchi Navarro y el Furia. Un show bailable. 5.000 pesos la entrada y nosotros tenemos 4 para regalar.
1: Qué bien.
0: Éramos pobres que vendíamos por 4 de entrada un chivo. Un chivo, boludo. Un chivo. Bueno, el que quiera participar por eso, tengo 4 entraditas para regalar.

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1: Un miedo, tengo miedo. No, el gordo creía que nos habían puesto en la molotov.
0: ¡No! ¡Meto el escalero!
1: ¡Claro! Se... creía que desataba
0: el
1: despegue. No, gordo, no podés tener ese miedo, boludo.
0: Ah,
1: pará.
0: Pará,
1: gordo.
0: Ese miedo lo tengo entrenado. Digo, están desplegando el escalero.

0: Vio que recién leí un mensaje de cuando visitó el gobernador lo que es el puesto de peaje de Justo Darac. Bueno, nos comunicamos, la gente nos dice, sí, hay hasta fotos del uso del personal que le da los vehículos del ente, el abandono, la mugre y las condiciones en las que trabajan los cajeros, sillas sin tapizar, ahora una nueva, informe y suspensiones directas, no hay más tres avisos, encima que cobran poco, te suspende, están pasados de hora, es obvio que la gente va a cabecear.
1: ¿De quién está hablando? Disculpe.
0: Le había comentado temprano de lo que fue cuando pasó el gobernador.
1: Por de lo que fue cuando pasó.
0: Por el peaje de
1: resumime,
0: Justo Darac.
1: Resumime, ahí está.
0: Bueno, cuando pasó por el peaje de Justo Darac, que los trabajadores le dijeron de que había gente que estaba acomodada. Nos siguen mandando mensajes y nos dice, sí, hay hasta fotos del uso personal que le dan a los vehículos del ente.
1: Bueno.
0: En abandono.
1: Mándalo, mándalo, mándalo.
0: Y las condiciones en las que trabajan los cajeros. Silla sin tapizar,
1: sí, sí.
0: Una nueva, informe y suspensiones directas. No hay más tres avisos. Encima que cobran poco, le suspenden, lo suspenden. Están pasados de hora, es obvio que la gente va a cabecear. Hacen tres noches. La última noche salen a las 6 y entran a las 14. La última tarde salen a las 22 y entran a las 6 de la mañana. ¿Cómo no van a cabecear la gente? Y el supervisor...
1: Disculpame, en el micrófono y toma aire. Disculpame, no, porque se siente tu agite.
0: Hola, dice, sí.
1: No, de nuevo no. No, de nuevo no. No, pará, gordo, le es horrible. Y me querés hacer... No, no, ¿dónde quedaste? ¿Dónde quedaste?
0: Bueno, claro, no. Dice que... Ahora una nueva. Informes y suspensiones directas. No hay más tres avisos. Encima, que cobran poco... Le suspenden, están pasados de horas, es obvio que la gente va a cabecear, hacen tres noches, la última noche salen a las 6 y entran a las 14, la última salen ahora a las 22 y entran a las 6 de la mañana, ¿cómo no van a cabecear la gente? Y el supervisor general dice que no es... Y no es el que...
1: claro,
0: no es su gestión.
1: No. Claro, tiene que leer las cosas primero y después leer al aire. No entendí nada, es larguísimo y no entendí nada. Ya lo...
0: Dale, te lo...
1: No, aparte tiene 200... No, y lee mal. Parece el gato plástico. ¡Qué mal que lee esa chica! ¡Dios mío! ¡El gato plato!
0: Agendamos y te pongo...
1: ¡Pará! ¿Qué tiene en la boca?
0: Peaje Justo Darac, para que le ubiquemos a la señora.
1: Mirá. ¡Agendala!
0: ¡En eso estoy! ¡Pará un poco!
1: No podés, loco. Resulta que este es el tren bala y él va en el colectivo Cota.
0: ¡Pará!
1: En el Cota Turismo y yo soy el tren bala. Justo. O va a mi velocidad o te quedas ahí. ¡Chao, chao! ¡Sácalo, sácalo, sácalo! Acomodame la señorita de la Feria Mercedina, la de la denuncia. Vamos con el streaming ese, dale. A las 12 comienzan las elecciones en Niza. En Niza.
0: ¿Dónde?
1: A mí me trae una madoneza. Me gusta la madoneza de oliva. ¿Te gusta la madoneza de oliva, gordo? Qué rica, qué. Ay, me encanta la madoneza de oliva.
0: No puedo, tengo que empezar de nuevo. Peaje.
1: ¿Te das cuenta? Le estoy hablando y no puede agendar una persona que podés añadir y chau.
0: Justo. Pero le estoy poniendo para ubicarla.
1: Sí, bueno, vos no te ubicás ni vos.
0: Bueno, pero la señorita...
1: Ya te está por comprar un caballo, le va a pedir a Sol Martínez de esos que secuestra para que para que lo lleve a la casa el caballo, porque ya no se ubica en la casa.
0: Un amigo que quería un caballo.
1: Dale, payaso.
0: Bueno, esperá. Oh, y cada vez que me
1: grita... Se viene. Las elecciones... En Niza, la votación de Niza 2026, elecciones 29/5 de 12 a 18. Esa hay que subirla. Todavía está en el hospital, así que hoy no tenemos ni acá ni allá, no tenemos nadie. Subilas vos, Maxi, dale, subilo. Tenemos lo de Niza, las elecciones, y tenemos también, que te quería contar, porque te pasé todo el material que ya va a salir el secretario general de estas elecciones. De los no es aceitero, es Asiabra, para que nos pueda contar, porque también hay toda una denuncia que hace Asiabra en relación a que es la Asociación de Supervisores y Técnicos de la Industria Aceitera y de Biodiesel de la República Argentina. Andan con algunos problemitas y entonces hoy va a haber elecciones y la denuncia ANISA, que vamos a tratar de hablar con el secretario general, que está llegando a Villa Mercedes. La elección empieza a las 12. Ármamelo de tu amiga y ya estamos. Listo.

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0: Nunca más la extorsión económica y judicial como mecanismo de censura a la libertad de expresión. Nunca más. La calle es nuestro lugar de encuentro como sociedad. Nunca más la calle en manos de los delincuentes y vendedores de droga. Vamos a recuperar la tranquilidad que caracterizó a San Luis. Vamos a recuperar la calle para los que decidimos vivir dentro de la ley. Vamos a recuperar la calle.
1: Llevamos computado mínimamente más de 400 kilos de cocaína y más de 200 kilos de marihuana. Pasa que 2020, 2021 no existió ni para el juzgado ni para el mundo. Entonces empezamos a trabajar muy despacio con los pocos recursos que teníamos desde el 2022 y llegamos en algún momento a quemar 73 kilos de cocaína para una provincia del interior mediterránea como San Luis, de poco habitante. Es una barbaridad, más de 600 kilos de droga incautados.

0: Bueno, la verdad que ayer la veía a la ministra de Inseguridad de la provincia de San Luis en el palco del desfile de los jardines y decía, qué importante sería que la ministra un poco escuchara el reclamo de mucha gente que tiene problemas con los negocios, tiene problemas con la centradera, con los robos, con el salto de tapiales, con llegar a tu casa, con el auto en la calle. Tenemos problemas porque hay una situación muy crítica que no significa que todo el mundo va a salir a robar. Pero el caso de Milagros, que la veíamos, ¿con qué altura? Porque con mucha altura hizo una exposición de una situación que le toca vivir a ella, ¿no? Una situación que la tiene desbordada, porque ella lo único que hace es trabajar. Y ya si te impiden trabajar y encima te llevan el producto de tu trabajo, ya realmente es una cosa que empieza a molestar y a molestar mucho. Milagros, la propietaria de la Feria Mercedina, está del otro lado de la línea. Hola Milagros, buen día. Raquel y el equipo te estamos saludando.
1: Hola, buenos días Raquel, un gusto.
0: Bueno, la verdad que me hubiera encantado conocerte de otra manera. Pero bueno, hay que exteriorizar y hay que exponer esta situación, que no sos la única, pero que realmente la planteaste con muy buen tino. Contame un poquito qué es lo que pasa y en qué zona estás.
1: Yo estoy, como quien dice, en el centro de la Ribera, uh-huh. Por la avenida Pérez, que es la calle ancha, como le llama la gente. Uh-huh. Estoy al frente de Grido, tengo Grido al frente, al lado tengo la carnicería El Establo, que antes era Los Soles, uh-huh. Haciendo cruz tengo un 24 horas, una verdulería, lavadero, a media cuadra tengo la Marucci, que es una roticería bastante grande. Estoy a 2 cuadras de la Europa, ah. Tengo en la otra esquina, también tengo la boutique de la carne, o sea, tenemos, acá tenemos, es una zona de muchos comercios, entonces es una zona, y tengo el semáforo, la parada del colectivo, es una zona de mucha circulación, mucha uh-huh. circulación de gente todo el tiempo, y bueno, sirve también para que los delincuentes vengan para acá, ¿no?
0: Bien, bueno, vos tenés una feria, ahí estábamos viendo un par de fotos que tenemos aquí en la radio, pero tenés un problema que la gente se mete a tu casa, a tu negocio.
1: Sí, sí, sí. Esto la verdad que ya, mira, hace un mes más o menos se metieron acá. Uh-huh. Un chico que me vino a pedir, que yo lo conté ya, y bueno, ese mismo día que yo le di cosas, le di mercadería y dinero y ropa, me robó una camiseta, yo vendo réplicas de Argentina, eso es ropa nueva, entonces se llevó. Yo automáticamente me di cuenta que había sido él, porque acá estamos en un barrio en donde viene siempre la misma gente, nos conocemos, aunque no sepamos por ahí los nombres, uh-huh. sabemos quién es el cliente que viene. Y después tengo las otras chicas que son a las que les vendo en los vivos, que bueno, les hago envíos a domicilios, pero los que vienen acá en la feria los conozco.
0: Bien.
1: A los 2 o 3 días estaba con una amiga tomando mate porque la feria se comunica con mi casa, uh-huh. entonces dejé la puerta abierta del negocio y escucho un ruido y vengo y el manequí estaba desnudo y tenía una camiseta también. Así que salgo a la vereda y cuando salgo lo veo doblando la esquina y bueno, agarré la llave del auto y dije que sea lo que Dios quiera y lo seguí, lo agarré, lo crucé en una esquina. Nos peleamos, vino un hombre, me ayudó, él me decía bájate del auto y yo te la doy, bájate del auto y yo te la doy. Y yo no, bueno, hasta que este hombre me ayudó, y bueno, le dije un poco de todo, le dije vos mordés la mano del que te da de comer, vas a terminar mal, bueno, ya estaba desesperada. Hay gente que me dice, ¿cómo podés estar así? Tenés que dejar todo en manos de Dios, que Dios es tu... Ah. Pero uno se cansa de dejar todo en manos de Dios. O sea, yo necesito respuestas, yo necesito que nos cuiden los que nos tienen que cuidar. Claro. Y que ellos estén donde tienen que estar. Claro. No sé, es imposible vivir así. Bueno. Eso pasó hace un mes y hace 2 semanas más o menos le abrieron el portón de la casa a mi mamá que vive al lado de mi casa. Ahí le rompieron el portón y entraron también. Y bueno, y lo que me pasó a mí fue ahora el lunes a la noche, entre la madrugada del lunes, digamos, lunes y martes.
0: ¿Cómo te entraron? ¿De nuevo te rompen, te entran, destruyen? ¿Cómo te
1: Claro, por el portón que está del lado de la feria. Yo cuando me levanto a la mañana, me levanto para llevar el nene a la escuela, salgo al patio y cuando salgo veo el portón abierto. Oh. Dije, no, se llevaron todo. Oh. Porque en realidad había muchísimas cosas de valor que uno tiene en el patio que se podrían haber llevado.
0: ¡Qué bárbaro!
1: Y eso es lo más doloroso, porque a pesar de que no fue un gran robo, como yo lo dije, que sí fue, que no es que no fue un gran robo, no se llevaron un electrodoméstico, pero se llevaron un montón de conjuntos de gimnasia azules. Claro. Y como 5 o 6 pares de zapatillas, o sea, sí es, tengo que agradecer que no me rompieron la ventana, porque si no sería mucho peor, pero sí se llevaron, pero bueno, a lo que yo voy, no se llevaron una computadora, una tele, algo así.
0: Claro.
1: Pero bueno, también tiene valor la ropa, por supuesto.
0: Obviamente, y que la gente no la vaya a comprar por 2 monedas que se la venden.
1: Pero lo hacen, la gente lo hace, acá vienen todo el tiempo a querer venderme. Todo el tiempo va a querer vender zapatos colegiales, que solamente le falta la caja. A 1000 pesos, sin pisar.
0: Claro.
1: Entonces yo a lo que voy, eso no es necesidad, eso es solamente querer hacer daño. Porque ¿qué compran incluso con 1000 pesos?
0: Claro.
1: No compran absolutamente nada, ni pan.
0: Daño.
1: No compran nada. Les gusta robar, les gusta, les genera una adrenalina que solo ellos entienden que les gusta. Porque para salir a vender así la ropa por 500 pesos, 1000 pesos, camperas de abrigo han venido a ofrecerme con, no, le quedó chico a mi hijo, le quedó chico. Mentira, o sea, es claro. Mentira. Una campera me traen, mentira. O sea, la gente que viene a vender acá viene con bolsones que bueno, limpiaron el placar porque al niño le quedó chica toda la ropa y bueno, de un año para el otro obviamente los chicos crecen, seguro. Pero no una campera. Aparte ya los conocemos, seguro. Ya sabemos quiénes son.
0: Creo que
1: es tremendo.
0: En tu publicación hablabas del robo a arepa, creo, ¿no? ¿Puede ser?
1: No, yo no hice mención al robo de arepa, pero sí ayer estuve, me hablaron de otros medios y estuvimos charlando del tema también, ¿no?
0: Sí.
1: Pero sí, yo no había dicho nada.
0: Bien, porque también estamos muy expuestos, los comerciantes están muy expuestos y esto que vos hiciste de perseguir al ladrón es muy riesgoso para vos.
1: Es
0: riesgoso porque, bueno, vos lo conocías, le habías dado plata, le habías dado que comer, le habías dado... Mirá qué cosa tan ingrata, ¿no? Qué ingratitud por parte de él. Y bueno, y te la bancabas, pero por ahí podés poner en riesgo tu salud. Y digo, ¿vale la pena teniendo una comisaría ahí nomás? Porque no está tan lejos la comisaría como para que den una...
1: No, 2 cuadras.
0: Claro, para que den una vuelta.
1: Yo estoy a 2 cuadras.
0: Ya te han robado una a tu mamá, 2 a vos, más a la gente.
1: Sí.
0: A ver, una vueltita por la Pérez.
1: No, acá lo que es a los chicos del 24, acá al frente, pobrecitos, los han agarrado de hijos. Porque los chicos que toman en los 24 horas tienen entre 18 y 23, 24 años, son todos jovencitos.
0: Uh-huh.
1: Entran y les pegan un chirlo y les llevan la recaudación, pero es algo semanal. Es algo impresionante cómo les roban, porque ellos están toda la noche, uno solo, a veces son chicas, la mayoría de las veces son chicas. Entonces, pobrecito, es pasar por una situación horrible, de miedo, que te genera una angustia que no se te va al otro día.
0: Tal cual. Te quedas mal. Sí.
1: No, es tremendo. Ayer, lo quiero decir porque a mí me sorprendió, porque sé que tuvo una repercusión que yo no me imaginé jamás, pero yo estaba enojada. Estaba muy, muy enojada, hice ese video, enojada y con miedo, porque digo, ¿dónde carajos vamos a ir a parar? Pero no me imaginé nunca que se iba a viralizar de esta manera. Pero vino el subcomisario de acá de la Ribera, vino a ponerse a disposición, me dejó unos números de teléfono. Bueno, nos contó un poco también la problemática de ellos, la poca gente que tienen trabajando. No sé quién tiene la solución, que siempre es el de más arriba, pero de más arriba conmigo no se comunicó nadie.
0: Todo un tema, que yo la veía a la ministra ayer en el palco y digo, si ella supiera, porque yo también vi tu video, y mi compañero y el equipo, dice Raquel, tenemos que hablar con ella porque lamentablemente si no se viraliza no te viene a ver nadie. Nadie se hace cargo.
1: No, y yo hice una publicación ayer a la tarde contando un poco todas las situaciones de inseguridad que venimos viviendo con mi familia desde que yo era chica, porque mi mamá tenía almacén en el barrio Las Mirandas. Y eso era la boca del lobo en aquel momento. No sé cómo estará ahora el barrio Las Mirandas, pero estoy hablando del 2000, 2005. Y sufrimos muchos hechos de inseguridad, muchos hechos graves, a mano armada, con tiros, o sea, mucha inseguridad. Entonces yo ayer hice ese descargo de por qué uno se termina cansando y deja de ser empático. Y dije, no, esto no es una cuestión de gobiernos tampoco, porque sí hay un problema grande de que estamos desprotegidos. Pero el que le gusta robar no es porque asumió tal o asumió este otro tal. Es porque toda la vida le gustó robar, porque estoy hablando del año 2000, 2005, y ya nos asaltaban a mano armada como si fuera su casa, entraban y salían como querían y nadie los metía presos. Claro. O sea que esto sigue igual con el gobierno que esté, sigue igual.
0: Claro, porque no hay una política de seguridad en ningún momento que sea más seria, que sea más precisa, y que viendo hoy la situación social que se vive, hay que hacer una logística distinta. A ver, no podés tener un móvil que no puede parar, porque no puede parar a 30 kilómetros en la hora durante 6 horas, nada más para que el ladrón vea que pasa la policía y en ese momento no va a entrar, pero va a entrar cuando dé la vuelta. Tiene que haber una logística. Tenemos, bueno, acá en el barrio no está habilitada, la alarma ciudadana. La alarma ciudadana es cuando el tipo te entró a tu casa, te robó, y le avisa la alarma al ladrón que se tiene que ir porque ya viene la policía. Tampoco
1: qué da bárbaro, eso. Sí,
0: es que
1: sí,
0: no da qué resultado.
1: Qué bárbaro, sí. Bueno, ayer este hombre que vino, que no me acuerdo el nombre, que el subcomisario nos contaba que hay un móvil y una camioneta para todo el barrio. No. Que son 22.000 personas y que ellos se están ocupando también de la zona rural, pero que ya les han avisado que se está armando la patrulla rural para que ellos se desliguen de esa parte, que me imagino, no le pregunté, pero que debe ser la parte que llega más o menos hasta el feedlot, por ahí, que la gente que vive al costado de la dársena sería lo que pasa al lado del barrio Wocra, ahí pasa todo un canal, también esa gente del campo le roban muchísimo, a esa gente le roban muchísimo. Entonces dice, no tenemos, lamentablemente, y sí sé que no es excusa, pero yo no puedo poner el móvil acá al frente, porque es el único que tengo. Entonces, o sea, vos también te quedás como diciendo, ¿qué pasa? Y anoche pasó a avisarme que le habían, a raíz de mi video, le habían mandado refuerzos de otros barrios. O sea, dice, mañana vamos a tener refuerzos, que no sé si se tratará de más gente, de un móvil o de qué, o de motos, la verdad que no sé, pero me dice, pero bueno, unos días, me dice, pero bueno, queda desprotegido otro barrio.
0: Vamos a calmar la bronca porque la señora viralizó un video.
1: Sí, porque la señora está loca.
0: No, yo cuando te vi digo, no, qué centrada, porque a mí me hubiera, viste cuando te entran a robar, no importa si te roban una maceta, pero es tuya y te costó, y tiene valor.
1: ¿Qué es eso?
0: Claro, te
1: da
0: impotencia.
1: A mí en realidad lo que me pasó es que dije, ya entraron al patio, la próxima me llevan todo, porque ¿qué hice yo? Corrí el mesón que tenía en contra de la ventana, en donde me llevaron como 5 o 6, no sé la cantidad de equipos de gimnasia que me llevaron, pero me llevaron muchos. Y las zapatillas, yo todo eso lo corrí. Y la ventana le puse como unas tablas, porque tiene la trabita, tiene todo. La abrieron igual porque la descarrilaron. Entonces, digo, la próxima, me llevan todo lo que tengo en el patio, y ahí sí son cosas de mucho más valor. Ya saben cómo entrar, ya saben cómo es la casa, cómo es el movimiento, que no tengo un perro malo, qué sé yo. Entonces, eso fue el sentirme invadida por completo. Una Esa pregunta. Es la bronca, sí.
0: Claro, no, digo, perdón. No, y te entiendo, y esa irrupción en tu privacidad, en tu intimidad, te jode porque sí, vos decís, che, ya sí, conocen sí, todo, ya saben cómo entrar, ya saben cómo salir, ya saben que no les va a pasar nada porque no hay policía. Es decir, vos ya empezás a pensar de otra manera cómo vas a vivir tu vida.
1: No, o sea, sí.
0: ¿Entendés?
1: Sí.
0: Y ya sabés que hay gente que te miró, que vio cómo puede hacerlo. Y ellos tienen más capacidad que nosotros, porque yo te aseguro que si vos te quedás afuera, cerraste la puerta, perdiste la llave, y no podés entrar a tu casa, le tenés que pedir un chorro que entre él, que sabe cómo entrar.
1: Sí, él sabe cómo abrir la puerta. Entonces, claro. Sí, eso sí. Acá lo que pasa es que en esta esquina se juntan mucho a pedir a los autos que frenan en el semáforo. Entonces, todo el tiempo ven mis movimientos, porque están acá al frente. Y yo lo dije ayer, son chicos que tienen antecedentes, que han robado en otras casas, que la policía los ha llevado, los ha tenido que dejar ir porque son delitos menores. Todos sabemos nombre, apellido, domicilio, muchos son menores, pero muchos son mayores y más de 40 años, que tienen muchas veces que han estado presos ya. Entonces, obvio, yo no tengo la prueba de que fueron ellos los que entraron a mi casa, pero ¿qué voy a pensar si están todo el tiempo vigilando la casa?
0: Claro, claro, no hacen nada. Se dedican a vigilar cuando salís, cuando entrás, cuántas veces, qué horario. Ellos hacen trabajo de inteligencia y total sabe que están cómodos para hacer lo que ellos quieran.
1: Sí, sí, sí. No, la verdad que es un tema, es un problema. Yo ahora veo una cantidad de chicos que antes no se veía golpeando la puerta. Acá vienen a las 2 de la mañana a golpear la puerta. Señora, no tiene algo para comer. Mentira. Quieren saber si hay alguien en la casa. 2 de la mañana.
2: Milagro, entonces, ¿cómo estás? Raúl te habla.
1: Hola, Raúl. ¿Cómo estás?
2: ¿Vas a tomar alguna otra medida? Me imagino con el tema de seguridad, con el tema de la atención, con el tema de la policía. ¿Qué vas a hacer en los próximos días?
1: Bueno, por empezar tuve que llamar a un cerrajero para que me ponga doble cerradura en el portón de atrás para evitar que lo puedan volver a abrir, que no se abre fácil, pero bueno, lo hicieron. Y bueno, ya estuve hablando con un sistema de alarma también. Y no sé, mira, te cuento una situación. Yo siempre alquilo un salón que está por la San Lorenzo al 1900, que es hermoso, para los cumpleaños de mi hijo. Bien. Esta última vez que fue en abril, me dice la señora que había tenido que poner cámaras porque le hicieron un boquete. Le hicieron un boquete porque ella tiene un baldío atrás del salón, entonces como el yuyo estaba alto, dice, me hicieron un boquete, se llevaron la garrafa, cubierto, plato, vaso, bueno, todo lo que podían sacar por el boquete. Dice, tuve que poner cámaras, qué sé yo. Bueno, y a raíz del video que lo ve, me escribe, Mili, ayer me volvieron a hacer el boquete, con cámara y con todo. Dice, ahora tengo las imágenes, sí, pero ¿qué? De la cara tapada, un gorro, nadie sabe quién es, dice. O sea que a veces pones las medidas de seguridad. Dice, yo tenía, el teléfono le avisó que habían entrado, porque tiene esa, no me acuerdo cómo se llama, que el teléfono te avisa, esa alarma. La cámara, pero bueno, ella vive acá en la Ribera. Hasta que llegó allá, llamó a la policía y todo, el tipo se había ido. Esta vez solamente le llevó la garrafa. Pero tampoco pasó nada, o sea, le sale carísimo tener que volver a cerrar el boquete. Como me dicen, me sale carísimo eso.
0: Bueno, Mili, la librería El Estudiante, a 80 metros de la comisaría novena en la zona estación, le robaron 7 veces con boquete en el techo, boquetes en las paredes, y le han roto un vidrio por cuarta o quinta vez. Pero en la Avenida Mitre, entre Santa Fe y Arenales.
1: No, toda la libertad para hacer lo que se les antoja. Sí.
0: Indudablemente no hay una política seria, ni ahora, ni antes, ni no sé cuándo. Porque no es que roba para comer.
1: No roban para comer.
0: Basta de hacernos creer. No. Puede ser que haya miseria.
1: Hay vecinales acá, entregan bolsones de comida, colchones, membrana, si les hace falta. O sea, no es que estamos completamente solos en ese sentido, porque en la municipalidad hay mucha gente que ayuda. Bien. Está Casa Pueblo acá también.
0: Sí.
1: Entonces, acá en el barrio, por lo menos, no pueden decir que no reciben ayuda, porque sí la reciben. Para comer no es.
0: Bien. Querida, quisiera que la próxima hagas una promo de lo que estás vendiendo, entonces te ayudamos a vender y recuperas un poco.
1: Claro, este, sí, por favor. Dale, mira, yo trabajo con mi hermana y recién me manda, vendemos réplicas de Argentina de todo tipo, de niños, de grandes, talles especiales, y también vendemos las versiones del entrenador, del jugador, del hincha, tenemos un montón de cosas.
0: Qué lindo.
1: Pero me mandaba ella y me decía, mira Mili, mira los precios de lo mismo que nosotros estamos vendiendo, si en el centro o otros locales. Y le digo, sí, nosotras sinceramente ya por el hecho de ser feria, a la ropa nueva también la vendemos, no le sacamos lo mismo que le saca una persona en el centro. Así que si quieren venir a la feria, tenemos todo lo que es deportivo. Ahora nos llegan camperas también de River. Bueno, de Boca,
0: voy a buscar una de Argentina. Voy a buscar una de Argentina.
1: Bueno, cuando quieras.
0: Bueno, no. Por acá. ¿Y estás vendiendo ahora para el Mundial camisetas de Argentina?
1: Estoy vendiendo ahora, sí. Ya hace 2 meses que empezamos y sí se vende.
0: Bien, qué
1: se
0: lindo.
1: Se vende porque tenemos fe que nos vamos a llevar la cuarta.
0: Olvídate.
1: Obvio.
0: ¿Esto en Avenida Pérez?
1: Avenida Pérez y Angeleli.
0: Ah, mira, es re fácil.
1: Es re fácil acá. Venía, si no, vas a decir por la calle ancha al frente de Grido.
0: Al frente acá, de Grido. Me queda re fácil para ir, yo que me pierdo cada vez que voy a la Ribera. Pero también están las camisetas. ¿Podemos decir el precio de las camisetas?
1: Tengo las de niño bordadas en 19.
0: Ah, claro.
1: Las de adulto en 26, hasta el talle doble XL. Y los talles especiales, que sería talle 7, 8 y 9, en 30.
0: Bien.
1: Y después tenemos la versión jugador, que son termoselladas, que es una calidad. La tela es la misma, pero digamos que el estampado es espectacular, porque sé de muchos lugares de termosellado que cuando las lavas se sale. Este re lindo, esas están en 45, un poquito más.
0: Pero no te hagas problema, que están en ciento y pico en todos lados, así que quédate tranquila. Quédate tranquila. Y hacemos un chivito, ya que hacemos una por desgracia, hacemos un chivito.
1: Bueno, por supuesto.
0: Pero estoy viendo los percheros, que tenés ropa de todo tipo. De todo tipo.
1: Tengo de niño. Nosotros acá vendemos mucho de niño. Es lo que más se vende en la feria, porque este es un barrio que está lleno de niños, así que acá se vende muy mucho de niños, pero también vendemos mucho
0: por internet.
1: Hago vivos en Facebook y ahí se vende, y hacemos envíos a toda la ciudad.
0: A propósito de que hay tantos niños, pero tienen televisores los vecinos, viste que antes decía
1: no
0: que había
1: niños. O capaz se lo robaron.
0: Te mando un abrazo gigante, Mili, querida. Dale.
1: Bueno, un beso, Raquel. Muchísimas gracias.
0: Hasta siempre, hasta querida. Hasta siempre. Bueno, qué problema, ¿no? Esta señora, esta piba. Porque es joven. Le mete toda la onda para trabajar. Le mete toda la energía. Voy a aprovechar un videito que me mandó un compañero. No sé si lo tenés ahí. De un robo a una... A una casa que sabía estar por acá, Arepa. Mirá. Esta es una cámara de seguridad, ¿no? Esta es una cámara de seguridad. Me lo mandó mi compañero. Mirá, entran, pero con señor Arepa. Primero revisa la basura, ¿no? La cámara ahí pone que estas imágenes me las dio un colega, Fernando Guajardo, y esto, bueno, pasa todo acá. Ahí está, el señor revisó la basura. No encontró nada, ¿no? Bueno, vemos si podemos abrir el negocio y encontramos algo en el negocio. Bueno, ahí empieza a haber un poquito de forcejeo para ver si se puede abrir. Hasta que algo cede. Le rompió los vidrios. ¿Cuál era la idea? Lastimar, dañar. Porque vos fíjate el daño que le hace. El daño que le hace, le rompe la vidriera. ¿Cuál era la idea? Es decir, mirá el vidrio que le tiró. Aún está, me decías que estaba, no está en el centro, pero no está en un lugar donde no pueda haber seguridad. Es decir, esto que le pasa a la gente es muy triste. Porque un vidrio de eso te cuesta un fangote de plata. Y vos fijate la libertad, estuvo en la basura así. Decí que tenemos cámara, pero ¿de qué le sirvió la cámara?
2: Pensaba que se iba a poder abrir la puerta, y que no tenía que no se iba a romper el vidrio. Indudablemente que rompió el vidrio.
0: No, pero si la puerta es esta. Claro. Él fue a romper el vidrio. Porque la puerta es esta, la que vemos ahí, con reja. Él fue y tocó el vidrio del costado. Es decir, esta es la situación, señora Nancy Sosa, que yo la veía ayer muy soronda en el desfile y que realmente la inseguridad...
2: Claro, ahí se ve claramente.
0: La inseguridad es un problema que nos atañe a todos. Creo que todos debemos bregar por la misma y creo que debemos de una vez por todas que haya una política en serio, porque ellos no son lo único. El otro día la gente que vende bebida, la agarraron a la piba, el tipo la agarró, la chica salió disparando despavorida. Aterrada. Porque en serio, hay todos chicos jóvenes.
2: No, y después lo que decía la señorita del barrio de La Ribera, que le dice, vamos a tener esta semana refuerzos, por unos días.
0: Claro.
2: Que vienen de...
0: Desarmaron otra comisaría para darle refuerzo a
2: ellos. Unos días.
0: Porque ella hizo un... esto. No, esta mujer... Bueno, la sigue sosteniendo Claudio Poggi. Una pena. 12 del mediodía con 19 minutos.

0: 12 del mediodía con 27 minutos. ¡Qué mañana, Tete! ¡Qué mañana, por favor! Pero qué jornada más agradable esta jornada de viernes. Te conté muy tempranito, a las 7 de la mañana te estaba contando que hoy iba a haber, ya comenzaron las elecciones de Asiabra en Niza. Y qué interesante que estaba esto, porque la verdad nunca habíamos tenido conexión con la gente de Asiabra y ahora sí la vamos a tener porque son las elecciones de delegados y está del otro lado de la línea Cristian Romero, quien es secretario general de Asiabra. Cristian, ¿cómo va? Buen día, Raquel y el equipo lo estamos saludando.
1: ¿Qué tal, Raquel? Buenos días, un gusto. Saludo para vos y para toda tu audiencia y el equipo.
0: Bueno, contanos un poquito de qué se tratan estas elecciones que hay en este mismo momento en Niza.
1: Bien, arrancamos hace unos minutos, ya están viniendo algunos compañeros a votar. Pero bueno, estas elecciones son de delegados, estamos renovando mandatos para la planta de Niza, acá en Villa Mercedes, uh-huh. Y tenemos hoy postulado a los compañeros que van a renovar mandatos, son dos los compañeros que están postulados y son los que actualmente son delegados, pero están renovando mandatos, son Fernando Palavecino y Carlos Espíndola Chavero, que actualmente ya son delegados, ¿bien? Así que van a renovar por 2 años más.
0: Bueno, cuando hablamos de Asiabra, ¿esto es de quién es? ¿Personal? ¿De medio mando? ¿Alto mando? Contame un poquito.
1: Bien, principalmente nosotros representamos a los trabajadores, analistas, supervisores y jefes, uh-huh. Que son mandos medios, por lo general, de la industria aceitera y del biodiesel. Así que nosotros representamos a este agrupe, hace unos años nos conformamos, y en Villa Mercedes ya hace unos años que estamos trabajando. Bien. En el 2023 tuvimos una ampliación de territorio, pues nosotros inicialmente nuestra primera etapa de calidad jurídica empezó en la zona de sur de provincia de Santa Fe y sur de provincia de Buenos Aires.
0: Bien, nosotros teníamos entendido que aceiteros, ¿no? Porque podemos ser aceiteros operarios, aceiteros esto, y el caso de ustedes que son Asiabra. Tenían uno de los mejores sueldos que tenían en el rubro, ¿no? Hablando de la cuestión hoy que está muy por debajo, la indigencia, hoy no hay paritaria, o la paritaria de los aceiteros siempre fueron por excelencia. Pero hay una denuncia de Asiabra en relación a qué presentada y quiénes se presentaron ante ella. Contanos.
1: Bien, mira, nosotros hicimos una presentación para la empresa AGD, en realidad, o sea, y los grupos de empresas de AGD, uh-huh. Para Villa Mercedes Niza, en AGD Córdoba también. Y bueno, acá el reclamo principal para estas dos plantas es que la empresa AGD es la que más está por fuera, y Niza en este caso también, son las que más por fuera están de lo que está pagando la industria, uh-huh. En el resto de la actividad aceitera. Entonces hoy lo que nos está afectando fuertemente a la calidad de vida laboral de las compañeras y compañeros y también del bolsillo, obviamente, es el hecho de que hoy tenemos sueldos solapados y en atraso a lo que es el movimiento salarial de la actividad. Claro. ¿Bien? Claro. Entonces hoy un supervisor que tiene gente a cargo está ganando igual y en algunos casos menos que el personal que tiene él a cargo, con todo lo que eso implica, ¿no? Responsabilidades, objetivos a cumplir por parte de la gerencia, análisis de riesgos, propuestas de mejora, uh-huh. Propuestas de mejora en calidad, en producción, etcétera. Entonces, todas esas tareas que tiene hoy un jerárquico no están siendo reconocidas, claro, económicamente por la empresa. Así que por eso llevamos adelante esta denuncia contra la empresa AGD y Niza y estamos reclamando justamente empezar a ordenar las cuestiones en materia salarial y también en condiciones de trabajo para que estas cuestiones discriminatorias que aplica la empresa en materia salarial las podamos ir ordenando progresivamente.
0: Cuando habla de condiciones de trabajo, ¿no? ¿A qué se refiere concretamente en el caso de nosotros acá en Niza?
1: Y nosotros todavía nuestros representados son fuera de convenio. Así venimos nosotros. Esa es nuestra calidad de contratación. Uf. O nuestra forma de contratación. Eso permite un una cantidad de situaciones
0: Claro.
1: que generan justamente un exceso, un abuso, una manera
0: Bien.
1: de responsabilizar al supervisor o al jerárquico de un montón de cosas que no están bien definidas.
0: Claro. El trato es para abajo, todos para abajo.
1: Todo es para abajo y todo es a más demanda. O sea, te demando más trabajo, te demando más tarea, te demando más responsabilidad,
0: Claro.
1: pero en el bolsillo eso los compañeros y las compañeras no lo ven reflejado. Entonces, eso hace justamente que así nacimos. O sea, ese es el pilar, o si se quiere, el condimento fundamental que generó el armado de esta organización.
0: Genial,
1: Bien.
0: mal, mal, largaron mal entonces, mal, como dicen los jóvenes, mal. A ver, estaba viendo que las elecciones terminan 18:30. ¿Cómo es el conteo? ¿Esto es únicamente acá? ¿Esto es en ASIABRA todo el país? A ver, contame un poquito cómo está, volvemos a las elecciones. ¿Cómo se van
1: Sí.
0: a cuál es la logística? Contame un poquito.
1: Bueno, nosotros arrancamos esta etapa de Córdoba y San Luis, la hacemos en 2 días. Ayer fue para Córdoba GD, donde ya 2 de los 4 postulados ya son quedaron como delegados. Y hoy en Villa Mercedes va a ser exactamente igual. En el horario, tanto afiliados como no afiliados pueden venir a votar porque el delegado tiene la representación colectiva de trabajadores, tanto afiliados como no afiliados.
0: Bien.
1: Entonces hoy estamos invitando a todos los trabajadores de la planta de Niza que se acerquen a votar a sus delegados, porque ellos los van a representar en todas las necesidades que tengan, en todas las cuestiones, sean no solamente salariales, sino las que hagan también a reclamos que se van trabajando internamente,
0: Bien.
1: qué sé yo, cuestiones del turno, cuestiones de seguridad, cuestiones de desvío. Todas las cosas que son del día a día, esa es la responsabilidad del delegado. Y justamente, no lo decimos nosotros, sino que está establecido en la ley de asociaciones sindicales, el delegado tiene la potestad de la representación colectiva de la grupe. Así que representa afiliados y no afiliados. Esa va a ser la función de estos compañeros
0: Bien.
1: que a las 18:30 van a quedar renovando sus mandatos.
0: Perfecto. Bueno, la verdad que está muy interesante y qué bueno esto, qué lástima que no pudimos estar ahí, pero ojalá esto todos los trabajadores tienen el permiso para ir a las elecciones. ¿Son mucha la cantidad de personas, de delegados que hay o esto tiene una brevedad o es por turno también, por eso la espera hasta las 18:30?
1: Acá nosotros tenemos un padrón de afiliados de 34 compañeros, igual están en condiciones de votar más de 60 compañeros en esta planta, y los delegados se cuentan por la cantidad de afiliados o por la
0: Bien.
1: cantidad de trabajadores de la grupe. Entonces nosotros al haber más de 50 trabajadores en la condición de jerárquicos, podemos elegir a 2 compañeros. Eso lo
0: Bien.
1: establece también la ley de asociaciones sindicales.
0: Bien.
1: Así que este espacio hoy la empresa no lo hizo fácil porque obviamente lo resiste, resiste el
0: Claro.
1: hecho del reconocimiento, resiste presentarse a las audiencias, resiste presentarse a los reclamos que hacemos porque quieren dilatar los tiempos y
0: Claro.
1: porque están muy cómodos en la posición que están. Son
0: Claro.
1: fuera de convenio, hacemos lo que queremos, le pedimos lo que queremos, le exigimos lo que queremos y el sueldo también lo disponemos nosotros como empresa.
0: Y a
1: Eso es lo que
0: ellos,
1: nosotros queremos ordenar.
0: claro, y a ellos no les va tan mal.
1: Para nada, ellos son una empresa
0: A ellos no les va
1: enorme.
0: tan mal.
1: Y nuestra discusión y lo que ponemos en tensión es si el resto de las empresas, inclusive empresas que son mucho más chicas que el grupo AGD, pueden pagar los sueldos en la región donde nosotros empezamos a trabajar ya hace unos años atrás y empezamos a ordenarlo en materia salarial, siendo que tenemos nuestras propias discusiones con las
0: Tal cual.
1: empresas donde están más en la región del cordón industrial del Gran Rosario. Nosotros no descartamos, de hecho está incluido el grupo de empresas AGD porque es una mega empresa. Que ellos te la plantean en una discusión como una pyme, pero
0: Bien.
1: sabemos muy bien que no son una pyme. Y hay empresas mucho más chicas que pagan los salarios que tienen que pagar.
0: Bueno, éxitos en la elección son herramientas de la democracia para que también se democratice toda esta cuestión sindical, toda esta cuestión de trabajar en las empresas. Y estaremos en contacto, Cristian. Gracias por la nota.
1: No, por favor, un gusto, Raquel, y saludo para todos y a tu
0: Dale.
1: audiencia también.
0: Un
1: Que estén bien
0: abrazo a
1: a
0: los compañeros
1: disposición.
0: ahí. Un abrazo.
1: Gracias.
0: Hasta
1: Saludos.
0: luego.
1: Chao, chao.
0: Hasta luego.
1: Gracias.
0: Bueno, ahí estaba, ¿no? Esto de las elecciones, Raúl, todo un temita, ¿no? A ninguna empresa le gusta que lo controlen, ni mucho menos que haya que esté sindicalizado. ¿Me das 2 minutos?
2: Dale.
0: Son 12:37 minutos.

0: La felicidad, ja, ja, ja, ja, que me dio tu amor, dice. Bueno, le mandamos un saludito a los chicos. Ay, anótamelo, gordo, porque me voy a olvidar. Me voy a olvidar a los chicos de Desal, que siempre son tan amables y nos dejan saludos. Pasó un señor en una moto y agachaba la cabeza. No, se agarraba la cabeza como diciendo, sí. Ya le cortan la luz, sí, a la tete.
1: Sí, hace un rato escuchamos, creo que era una aspiradora.
0: Ya está, no conté tantas intimidades. Al señor Ruiz y al señor Vicetti le mandamos cariño, que pasen un lindo fin de semana. No, está dura la mano, está dura la mano. Acá le vamos a poner un Rottweiler al lado del medidor, como le pusimos al Morcilla, ¿te acordás? ¿Qué te dije, gordo? Hoy era el ultimátum. Yo ya lo sé, gordito, ya lo sé. Pero mira, Dios siempre proveerá, decía mi amiga. Dios siempre proveerá. Nos vamos a encomendar. ¿11 grados 8? ¿Estás seguro?
1: Sí, señora.
0: ¿Esa es la temperatura que hay? Contámela, sí, contámela. Che, qué lindo lo de la selección argentina, nos quedó para hablar. Nos quedó para hablar el tema del Centro de Convenciones de la Villa de Merlo, donde el patrón de estancia, mi amigo Pinto, que ya va a hablar conmigo en cualquier momento,
1: perdón, no los dejó entrar. ¿O el intendente? El intendente o el presidente de la Unión Cívica Radical. Le decía así, señor, el tipo tiene tres cargos.
0: Me están pidiendo este programita de recién. ¿Lo tienen? El programita, ahí está. ¿Cómo dice usted?
1: 12.8 la temperatura.
0: La temperatura, 12.8, dale.

0: nos vamos, nos vamos. Tenemos muchas cositas. Ah, quería contarte esto. Para. Quería contarte esto. A ver. Déjame, acá está, Paola. Me dice, mirá, la fuerte denuncia contra el ministro de Turismo, escándalo del Merlo, Álvarez Pinto, suspendió a último momento un conversatorio en el centro de convenciones. Bueno, a ver, yo soy el intendente. Mirá si no llegase el Maxi acá, me lo matan. Sí. Me lo quieren, pero cocina vivo.
1: Sí, pero discúlpeme, Frontera no ocuparía 3 cargos a la vez.
0: ¿De seguro?
1: Sí, señor.
0: Tiene cuerpo para 3 cargos. Tiene cuerpo para tres cargos, Frontera. Tiene cuerpo para 3 cargos.
1: Sí, pero no 3 cargos como tiene Pinto.
0: Bueno, a ver. Me quedaron un montón de cosas, pero quedé choqueada. Choqueada, y no por los chocos, ¿eh? Quedé más, choqueada.
1: Yo te diré que corté y empecé a mover las manos.
0: Ah, no, mirá, me están mandando lo de Titi. Lo de la casa de Titi. ¿Eh? Sí, me están enviando está a punto de derrumbarse la vivienda de donde vivía nuestra querida Titi Otazú. Ya me habían dicho que había un operativo de la Municipalidad de Villa Mercedes, que seguramente están muy atentos porque esto puede provocar una tragedia. Los vecinos están muy, muy preocupados. Ahí le agradezco a Benja, que es un divino de Somos Noticias, me mandó un par de imágenes, porque la verdad que nosotros... con algunos medios tenemos muy buena energía, muy buena onda y no tenemos ningún problema. Así que le agradezco a Benja, pero las vamos a poner en las redes. ¿Salió del hospital la chica o todavía está haciendo cola? Viste que acá todo el mundo hace cola. No sé qué tipo de cola, pero algunos hacen una cola eterna. Otros los que quieren subirse a la ola del tsunami. Otros los que quieren ir en el... Bueno, tranquilo, tranquilo. ¿Lo del hospital nos quedó?
1: Sí, ya está.
0: Cola, todo sí, cola sí. Acá, cola.
1: La nuestra ahí en la fila esa, ¿no?
0: Sabe que dale, la nuestra que enferma el gato, enferma el chico, enferma el pájaro. Si vos sabés que el pájaro encima vive cerca de cámara, ¿viste? No, esa dejala, lumpen. Ay, oh, Dios mío, no. Pura adrenalina sí, esta mañana.
1: Y apurate. José, hasta las
0: 3. Apurate, Raquel, que tenés hasta las 3.

0: cantar. Abrir la radio hasta la semana que viene y viene el Adolfo.
1: Y acordate, Raquel, que los viernes hay mucha gente haciendo fila en ese lugar.
0: No, es mucho. Yo puedo aguantar que me venga la gente, que vengan, que ocupen mi lugar, lo puedo aguantar. Puedo aguantar los vagos de sal, la escalera de sal, la tijera de sal. No le pido la tijera mala, Puede venir todo el mundo, pero las boludeces gordas, esas ya no me las aguanto. Yo tengo, mirá, para aguantar todo. Este pecho aguanta todo. Pero este gordo ya no, ya no aguanto más nada. Esta espalda sabe lo que lleva, ¿no? Sabe lo que lleva encima esta espalda. Un elefante. Pero el gordo no puedo. Chao, Maxi, querido.
2: Chao, Raquel, chao, gordito.
0: Cuídate. ¿Sabías que hoy no vas a cobrar?
2: Ah, no, sí.
0: Ya supiste, ya te lo había dicho la semana. Tengo que ir ahí al frente de la escuela normal por la General Paz. Creo que tengo que ir a arreglar un asunto. Tengo una cita comercial. No jodan.
1: Queda una hora.
0: Chao. Chao, gordito.
1: Chao, rubia.
0: Nos vemos el lunes. Che, me encanta la gente que pasa y no sé por qué razón gritan. Trae de sal con la escalera y dice: no le vayan a cortar a la tete la luz, ¿eh? No le vayan a cortar a la tete la luz. La viste, la chata.
1: ¿Cuándo la vi?
0: Bueno, chao. Hasta mañana. Chau. Gracias eterna por todo. Gracias por elegirnos. Y gracias, miles de gracias. Sigan en las redes que tenemos muchísima información que no pudimos dar acá. Chau, hasta el lunes.

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6: Su radio le da la hora, 13 horas en punto.
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3: Su radio le da la hora. 13 horas, 32 minutos.
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1: Su radio le da la hora. 14 horas, 3 minutos.
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1: Su radio le da la hora. 14 horas, 30 minutos.
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6: Su radio le da la hora, 15 horas, 6 minutos.
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1: Su radio le da la hora. 15 horas, 31 minutos.
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1: Su radio le da la hora. 16 horas, 1 minuto.
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9: Su radio le da la hora. 16 horas 36 minutos.
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7: Su radio le da la hora. 17 horas, 3 minutos.
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1: Su radio le da la hora. 17 horas, 29 minutos.
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2: Su radio le da la hora. 18 horas, 6 minutos.
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1: Su radio le da la hora. 18 horas, 30 minutos.
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2: Su radio le da la hora. 19 horas, 8 minutos.
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1: Su radio le da la hora. 19 horas, 31 minutos.
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6: Su radio le da la hora. 20 horas, 9 minutos.
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1: Su radio le da la hora. 20 horas, 29 minutos.
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9: Su radio le da la hora. 21 horas, 4 minutos.
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